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2: Si hay alguna canción de Linkin Park que realmente refleje y resuma esta perfecta dinámica vocal, que creo que es de las grandes particularidades y cosas chidas de la banda hasta este momento, entre Chester y Mike, es Papercut, que se lanzó en el año 2000, parte del discazo y manera de abrir, de hecho, el Hybrid Theory, el disco que define la identidad temprana de la banda. Guitarras pesadas, elementos electrónicos muy interesantes y poco comunes en la época, y el contraste entre el rap y la voz melódica que te contaba al inicio. Como la mayoría de las canciones de Linkin Park en sus inicios, Papercut habla de la paranoia, de la ansiedad interna, de la sensación de que algo como que no está muy bien dentro de uno mismo. Cuestionamientos que se volvieron recurrentes en el disco y en la estética emocional de la banda. Al final, todos eran gritos de ayuda que no se escucharon. Vamos entonces con el Papercut de Linkin Park.

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1: Directo a nuestro corazón millennial, vamos a escuchar una de las canciones más sonadas de Maroon 5, This Love, que se lanzó en el año 2004, parte del disco Wood Songs About Jane, que se lanzó de hecho en el 2002. Aunque el disco ya había generado tensión con la canción Harder to Breathe, fue con This Love la pieza que catapultó definitivamente a la banda en la escena internacional. Acá estábamos en pleno auge del pop rock y el rock alternativo de principios de los 2000, un poco lo que veníamos hablando al inicio del programa, y esta canción encajaba perfectamente, sobre todo en la rotación de MTV, que en ese momento era particularmente importante, y también en el radio, destacando por esta mezcla de sensibilidad pop, groove funkeado y una producción bastante interesante que llamaba mucho la atención. El piano del inicio es impresionante, yo me acuerdo escucharla por primera vez, creo que andaba de viaje, me llamó mucho la atención que tuve como que levantarme y acercarme al televisor a ver qué estaba escuchando, y lo vi con el video, o sea, era demasiado twanis, sobre todo el piano me llamaba demasiado la atención. Pero bueno, vamos con Maroon 5, vamos con This Love.

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1: 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Seguimos con música.

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2: Lanzada en el año 2001, vamos con una de nuestras bandas favoritas. Vamos a escuchar My Sacrifice de la banda Creed, parte del tercer disco que se llama Weathered. Aquí nos movemos entre el sonido post-grunge y el rock alternativo muy propio de la banda, que junto a un gran vocalista, creo que fueron la clave del éxito que tienen. Musicalmente, My Sacrifice representa el sonido un poco más accesible y emocional de la banda en su etapa de mayor popularidad. Acá es Twanies, porque también tenés una banda que se vuelve mega famosa, entonces tienen que tomar decisiones estéticas de, ok, empezamos a hacer música para complacer a la gente, al público que ya nos sigue, a nuestros seguidores, o mantenemos la integridad musical con la que nos venimos generando. No sé, es interesante pensar ese tipo de cosas. Vamos a escuchar My Sacrifice de Creed.

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1: Seguimos con una gran canción. Poker Face se lanzó en el año 2008, uno de los sencillos clave del disco de Lady Gaga que se llama The Fame. Rápidamente se convirtió en un fenómeno global. La canción aparece en un momento en que la música pop comenzaba a tener un poco más fuerza, a coquetear también con la electrónica, tipo ir a bailar, fusionábamos synth pop, dance y una estética fuertemente influenciada por la cultura de clubs. Eran los 2000, imagínate, uno quiere salir de fiesta a escuchar este tipo de música. Poker Face tiene una producción brillante con una estructura un poco más clásica que ayuda al oído a reconocerlo y un hook perfecto, algo en lo que Lady Gaga se convertiría en una total experta hasta la fecha. Yo creo que esta canción estaba un poquitito adelantada a su tiempo, pero fue tanto el éxito que tuvo que inició una de las carreras de una de las figuras más influyentes del pop contemporáneo hasta la fecha. Gaga sigue siendo un tema de referencia cuando uno habla del pop contemporáneo, no solamente porque musicalmente define una estética que hasta la fecha se usa, sino que ha tenido una carrera muy tuanis, porque produce, canta, innova, colabora también con un montón de artistas y sabe exactamente cómo ser parte de unos momentos decisivos en la historia, como un halftime del Super Bowl, así como también lanzar canciones para El Diablo Viste a la Moda, por ejemplo. La madre sabe exactamente dónde tiene que estar y cómo tiene que hacerlo. Eso es una gran artista, es una artista que presta atención a todo lo que está pasando a su alrededor. Vamos con Poker Face y Lady Gaga.

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7: Seguimos escuchando The Black Keys, dúo de batería y guitarra muy garage rock, super bluesero, que en octubre del 2011 lanzan Only Boy como primer sencillo del disco El Camino. Con su característico sonido de blues y una energía super twanies, la canción obviamente que se posiciona en listas, terminando también en un Grammy como mejor interpretación rock. Otro elemento super twanies que contribuyó al éxito de la canción fue el video, que era básicamente un mae bailando de manera improvisada en una sola toma. Eso siempre es twanies cuando tenés una muy buena canción y la contraparte visual pues también apoya y sobre todo como que le da mucho énfasis a la pieza. Vamos entonces con The Black Keys y Lonely Boy, mucha distorsión que yo creo que siempre necesitamos.

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1: Seguimos escuchando una canción preciosa. Vamos a escuchar Video Games de la cantante Lana Del Rey, que se lanza en el 2011, primer sencillo del disco debut que se llama Born to Die. La canción fue coescrita por Lana y Justin Parker y se caracteriza por esta producción minimalista. Acá entra algo muy tuanes en la música, menos es más. Tenés arreglos de piano, cuerdas que aparecen en el momento correcto y en la cantidad justa, y una instrumentación sutil cuyo principal trabajo es sobre todo resaltar y acompañar la voz melancólica de Lana, convirtiendo la canción en uno de sus mayores hits. Lana Del Rey ha hecho una carrera bastante interesante haciendo o acomodando su voz de manera súper etérea, súper airosa, y a la madre tiene su propio estilo. Además, este sonido influenciado por el pop barroco y el dream pop que ayudó a definir la identidad musical de Lana Del Rey, y es como canciones cinematográficas, como que vos las escuchás y te puedes imaginar un montón de imágenes. Vamos entonces con Lana Del Rey y Video Games.

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1: Considerada la canción más importante de la banda, vamos a escuchar un chuzo de pieza de la banda estadounidense Incubus que se lanzó en noviembre del año 2000 como el tercer sencillo del disco Make Yourself 1999. Vamos a escuchar Drive. Ahora, ¿por qué es tan importante? Bueno, esta canción se convirtió en un punto clave para la banda, impulsó su proyección internacional y los empieza a presentar a un público mucho más amplio, los consolida dentro del rock alternativo de los comienzos del 2000 y porque tenían tanto la estética musical como el look de rockstar que parece que no le importa, pero sí. Musicalmente, Drive mostraba un sonido un poco más melódico y accesible en comparación con trabajos anteriores. También la letra es un poco más honesta, enfrentamos los miedos, asumimos el control de la vida propia, cosas que necesitábamos en los 2000. Por todo esto, la canción se convierte en una de las más representativas de la banda y una canción clave en su evolución artística. Vamos entonces a escuchar a Incubus y Drive.

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2: Seguimos con otro de los grandes himnos de los 2000 y de toda una generación. Vamos a escuchar Bring Me to Life de Evanescence, año 2003, sencillo principal del disco Fallen, y se convirtió en una de las canciones más famosas de la banda. ¡Qué rajado! Otra vez tenemos esta mezcla de rockito alternativo, new metal con elementos góticos, este contraste entre la voz de Amy Lee, mucho más melódica, mucho más clásica de alguna manera, y las partes del invitado, que creo que se llama Paul McCoy, una fórmula sonora muy representativa al rock comercial de principios de los 2000. Ok, volvemos a Linkin Park, por ejemplo, que teníamos el contraste, la voz de Chester y es demasiado Twice. Fórmulas que funcionaban. Volviendo a la pieza, Bring Me to Life ganó Grammy a Mejor Interpretación y también termina a posicionar a la banda como un referente cultural y musical de una gran década. Vamos entonces con Evanescence y Bring Me to Life.

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1: Seguimos con una de nuestras personales favoritas. Vamos a escuchar Iris de la mega banda Goo Goo Dolls, escrita por el cantante John Resnick y que se lanzó en 1998 como sencillo principal del disco Dizzy Up the Girl y también para el soundtrack de la película City of Angels, que si alguna vez tenés la oportunidad de escucharte ese soundtrack vas a encontrar artistas demasiado twannies que estaban empezando su carrera como Alanis Morissette y que ahora son mega famosos, o los Goo Goo Dolls por supuesto. Desde que se lanza se convierte en la pieza más emblemática de la banda y en uno de sus mayores hits, manteniéndose como una balada rock alternativo conocida por su letra de amorcito y su amplia difusión internacional. Dicen que a las radios les llegó como la maqueta de la canción y llamó tanto la atención que la empezaron a rotar hasta que la banda ya la empezó a producir y obviamente después llega toda la parte del soundtrack. Ahora, ¿por qué está llamando todavía más la atención, así como en los últimos años? Bueno, la pieza ha tenido un resurgimiento bastante interesante, sobre todo en el consumo digital, sobre todo entre la generación Z. Estos que no vivieron directamente los 90, o sea, tal vez sus papás o sus hermanos mayores, pero que la han encontrado a través de las plataformas y sobre todo redes. En el 2025 la pieza estuvo así como que fue de las más sonadas porque salió en películas como Deadpool y The Wolverine y la llevó así como a miles de personas jóvenes a escuchar esta pieza, a sentirse identificados y a llegar y a preguntarle a sus papás: hey, ¿ustedes conocen esta canción? Imagínate que tú eres. Pero bueno, eso es pura tendencia, eso es pura nostalgia por la década de los 90 entre personas más jóvenes que se encuentran ellos mismos entre sonidos clásicos con los que nosotros crecimos y vivimos. Entonces vamos con Goo Goo Dolls y vamos con Iris.

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2: Después de un chuzo de programa, nos toca despedirnos del Back to Basics, pero vos no te movas, porque ya casi viene Roberto Alfaro y viene Preservando la Especie, y Robcito viene con un gran programa. Yo sé mucho tarro, mucho metal y muchas cosas tuanis que yo sé que a vos te encantan. Entonces, nada, subile el volumen, pasa la super tuanis, disfruta mucho, y vos y yo nos escuchamos mañana a partir de las 5:30 de la tarde. Que tengas una gran noche. Chao.

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2: Muy buenas noches, espero que la estén pasando súper bien. Esto es Preservando la Especie por 959 Conexión. Yo soy Roberto Alfaro.

0: que el 3 de septiembre va a ser un día bastante importante en el Palacio de los Deportes. Ojalá que todo salga bien y suene muy, muy bien ese concierto. Igual que Testament, que en ese momento, o más bien que en ese mismo lugar, va a estar tocando. Así que con esto y más iniciamos Preservando la Especie. Es más, iniciemos con algo de Halloween. Y esto se llama Rise and Fall, pero por los Pumpkins, todos reuniditos.
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0: Y bueno, era cuestión de tiempo que esto sucediera, porque el baterista y vocalista de Mastodon, Brian Taylor, anunció y confirmó que en una charla, en una de sus entrevistas con Blabbermouth, él pues dijo que el noveno disco de la banda de estudio está realmente terminado y será el primer álbum desde que la banda se separó del guitarrista fundador Brian Hinds a principio del 2025. Y bueno, ni siquiera 6 meses después de la separación con Mastodon, el 20 de agosto, Hinds falleció en un accidente de motocicleta que la policía determinó que él mismo tenía la culpa. Así que bueno, su reemplazo fue Nick Johnson, un muy buen guitarrista, y que ahora forma parte de este nuevo disco. Vamos a escuchar qué tal estará este nuevo Mastodon. Nos vamos con un clasicazo de Skid Row. Esto se llama You the Gone Wild. Esto es Preservando la Especie por 959 Conexión.
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2: Escuchabas a Municipal Waste con Pregame. Sí, 37 segundos dura esa canción. No estabas escuchando mal, era para entrar rápido. Y bueno, hablando de Municipal Waste, se viene junto con Immolation en una gira gigante por Latinoamérica. The Testament, que ya oficialmente confirmó su gira latinoamericana 2026, marcando su regreso a la región con una serie de fechas que va a estar por México, Centroamérica y Sudamérica entre noviembre y diciembre. Así que muy buenas noticias de parte de los del Bay Area, que inician el 20 de noviembre en la Ciudad de México en el Circo Volador, un lugar bastante chiva. De ahí se vienen para acá, para Costa Rica, en el Palacio de los Rebotes o de los Deportes, como le quieran llamar. De ahí se van para Panamá, Colombia, Chile, Argentina, Uruguay, Brasil, que es donde finalizan su gira. Pero Brasil, como es un continente prácticamente, van por muchísimas, muchísimas ciudades. Así que muy buenas noticias de esta nueva gira para presentar su disco Parabellum, que es un discazo. Y pues nos tocó tener aquí a este trío de monstruos. Así que muy atentos, porque parece ser que las entradas salen muy, muy pronto. Así que vamos a escuchar a Testament con este piezón que se llama Infanticide AI.
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2: Escuchabas a White Snake, White Snake.

0: con In the Still of the Night, un verdadero piezón, y hablemos de Metallica, que hizo historia en su primer concierto del 2026 en Atenas, Grecia. Mae, yo no sabía que este era su primer concierto, qué éxito. Y bueno, los gigantes del metal tocaron en el Estadio Olímpico de la ciudad de Atenas. El 9 de mayo, el lunes, compartieron en redes sociales que establecieron un nuevo récord de asistencia para el lugar cuando más de 90 mil, sí, exactamente, 90 mil fanáticos fueron a este show. Fueron realmente una locura. De hecho, hay videos donde parece ser un estadio gigante porque se ven muy, muy lejos los maes del escenario. Y bueno, parece ser que este M7 Tour está haciendo un verdadero pegue en Europa. Tocaron 16 canciones durante este concierto y bueno, empezaron con Creeping Dead y terminaron con Enter Sandman, y por supuesto pueden entrar en las plataformas o en las redes de Metallica para que los vean. Nos vamos a ir con uno que no le cuadra tampoco los teléfonos en sus conciertos, que es Jeff Tate, alguien que ya hemos tenido aquí en nuestros micrófonos, que él dice que eso lo que hace que es distraer, realmente es distraer del concierto, que la gente debería disfrutar más, ver más por sus ojos y no por una lente. Y bueno, aquí tenemos esta pieza, parte de su disco Empire, Jet City Woman. Esto es 959 Conexión, preservando la especie.
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2: Era Ozzy Osbourne, Ozzy Osbourne. Voy a poner Ozzy, siempre, siempre, sépanlo. Con No More Tears en el 959 Conexión, esto es Preservando la Especie. Que de hecho, en épocas recientes, estaban hablando de su disco Never Say Die, que a mí me parece un muy buen disco, pero parece ser que para, su bajista Geezer Butler no lo fue tanto. Y bueno, probablemente para el momento y para los estándares que estaba llevando Black Sabbath no era el mejor disco de la banda. Sin embargo, parece que tenía muchas presiones, tenían que sacarlos, estaban teniendo como muchos problemas burocráticos de demandas y todo el asunto entre ellos. Y bueno, eso fue lo que salió, porque Ozzy parece ser que quería al Black Sabbath clásico, que al fin y al cabo fue el que se le terminó dando más la razón. Y pues los otros chicos de la banda no querían ese nuevo sonido que tenían en ese momento de Black Sabbath. Y bueno, parece ser que tenía mucha razón Ozzy Osbourne. Ahí escuchábamos No More Tears y nos estamos despidiendo con algo de Pantera. I'm Broken. Esto es 959 Conexión. Yo espero verlos, escucharlos la próxima semana, martes a las 8 de la noche, en una nueva edición de Preservando la Especie por 959 Conexión. Chao.
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1: Bienvenidos en Frecuencia Urbana, su pausa musical a partir de las 12, repetido a las 23 horas, una hora de buenos grooves. Viajamos entre chill, down tempo, trip hop, deep house music, también por crc.cr. Soy DJ Sweetbo y hoy iniciamos con down tempo y Baby Numbers, Trials and Tribulation. A continuación viene Boston y La Cantina, la pieza se llama Sirocco. Estamos juntos durante una hora, están escuchando 959 Conexión.

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1: Ahora es el turno de deleitarnos con un poco de trip hop y cook rum con Sleepy French Girl. A continuación, un poco de house music con DeMarcus Lewis y Tropic. Viernes y sábados nos separan Destino Groove a partir de las 9, también por CRC.cr. Continúa el groove, están escuchando 959 Conexión.

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1: 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Recuerden que retransmitimos a las 23 horas. Ahora vamos a escuchar más Down Tempo con Mini Groove Orchestra y Jeux Dangereux featuring Russia. A continuación un poco de Bossa Nova con Mudorama y Nova Star. Soy DJ Sweetbow y es un gusto acompañarles con Frecuencia Urbana.
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0: mandamos un abrazo enorme acá desde George, la aldea de 959 a los dos.
1: Madonna es la mujer más sexy del planeta, mae.
0: Alguien, personaje es increíble.
2: Aquí tenemos a un amigo, a Carlos, que está buscando un abogado de familia.
0: Ay, también hay que mandarle un saludo, ¿sabe quién?
2: ¿A quién?
0: A Jimena. A Plutarco, ¿verdad? ¿Y cómo se llama la esposa de Plutarco en 100 días para enamorarnos?
2: Yo vi eso hace rato, no me acuerdo. Qué buena esa nueva serie.
0: Claro.
2: ¿Cuándo debería ejecutar unos 100 días para enamorarse?
3: Un saludo para mi novia Sarita, que ella no es abogada, pero siempre me vive tirando todos mis deberes y sus derechos, y que si le pego los cuernos me va a meter a la cárcel y que no sé qué, que no sé cuánto. Entonces, un saludo a ella.
2: Ya apareció un abogado de familia aquí.
0: ¿Así?
2: Vamos a ver si le podemos pasar el número. Ale, nada más avísame si le puedo pasar su número al oyente que está buscando abogado.
0: Vea, son de 100 días para enamorarnos, son Jimena, Plutarco y Constanza.
4: En cronista de fútbol o en abogado, todas las brujas del mundo, ¿se acuerda, Yair?
1: Ma, yo ya le dije a mis hijos que tienen que estudiar leyes, porque vieras qué buenos argumentos tienen cuando uno los manda a hacer algo.
5: Ma, un saludo para Juan Diego Castro, no es abogado mío, pero es abogado.
6: Saludo a mi gran amiga Mayra, que es mi abogada toda la vida, y mi gran amiga.
0: Mayra,
2: estamos listos.
0: Oye, está salvada, porque usted tiene una amiga que es abogada, está salvada.
2: Sean Kingston fue sentenciado a 3 años de prisión por fraude.
0: No.
2: Así como lo oye.
0: Mae, con esa carita, mae.
2: El equipo SWAT llegó a recogerlo.
0: No. Con esa carita, ese mae, weón.
2: ¿De cuánto fue el fraude? Es lo que no sé. Bueno, con esto ya estamos. Si le falta algo más, avíseme, don.
0: No, de momento, hasta aquí toda la información.
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2: De 9, 5, 9.
3: En un día como hoy.
2: Señoras y señores. Les tengo
3: una noticia
2: para poderla discutir, con todos ustedes.
3: Les leo.
2: Esto es algo rápido. Resulta ser, ¿usted se acuerda de Steve Jobs? Entonces lo que se dice es que la viuda de Steve Jobs ya se ha gastado la mitad de la herencia del antiguo CEO de Apple.
3: ¿Y cuánto es eso?
2: Son 5,000 millones de dólares.
3: ¡Wow!
2: Ah, ¿usted puede creer eso? Como una persona, o sea, a ella le quedaron 10,000 millones de dólares. Esa fue la herencia que él dejó. 10,000 millones de dólares. Y que dice, hasta el momento ya se gastó 5,000 millones de dólares. ¿En qué te gastas 5,000 millones de dólares, man? ¿Me puedes explicar en qué te gastas 5,000 millones de dólares? O sea, lleva la mitad de gasto la señora.
3: Mae, son 20. ¿Cuántos son en colones de ahí?
2: No tengo idea. Pero es un cachimbal de dinero.
3: Millones. 2 billones y... No sé, Jair, no sé ni siquiera sé leer eso. ¿Eso es en colones?
2: Ya, digamos que son ahí 2,500 millones de millones.
3: ¡Mae!
2: 2,500 millones de millones. ¿Quién se gasta eso, mae? O sea, lleva eso. La señora.
3: ¿En qué se gasta uno esa plata?
2: O sea, yo te podría decir que si yo tuviera 1,000,000 de dólares, yo estoy seguro que yo me muero y plata queda, ¿o no?
3: Sí, yo también lo he pensado siempre.
2: ¿1,000,000 de dólares?
3: Sí, porque cuánto, o sea, 1,000,000 de dólares, ¿cuánto te genera de interés?
2: Bueno, imagínate.
3: La verdad es que ya uno...
2: O sea, yo digo que yo ahorita yo me gano 1,000,000 de dólares, o sea, a mí me regalan 1,000,000 de dólares, o yo recibo 1,000,000 de dólares... Amigo, y le voy a decir algo. ¿En qué me los gasto yo?
3: Sí.
2: O sea, no puedo.
3: Mae, ¿alguien que trabaja en finanzas nos podría decir más o menos cuánto genera de interés? 1,000,000 de dólares. Creo que está como en 1,800 dólares, por ahí, no sé, como...
2: ¿Al mes?
3: ¿Un salario, mae?
2: Me llegaron un millón de dólares. Y una vez caigo a Grupo Mutual, abro una cuenta de ahorros.
3: Que caiga ahí solito.
2: Que caiga ahí. Eso es todo. O me pongo una vara de tiempos. Mike es un negocio estúpido.
3: No, es un negocio.
2: No, pero digo yo, pero con esa cantidad de plata.
3: Sí.
2: Te voy pidiendo hacer otra gran inversión.
3: ¿Cuánto genera 1,000,000 de dólares? No sé, $1,000.
2: Mike, me haría un centro comercial, vos sabes.
3: Dice Antonio, 3.5 millones de colones al mes la última vez que vi.
2: 3.5 millones de colones al mes. ¿Puedes vivir con eso?
3: Jair, usted podría invertir 3 millones de colones al mes en un negocio.
2: O sea, estamos hablando de 3.5 millones de colones al mes.
3: O sea, solo teniendo 1,000,000 guardado. O sea, usted podría agarrar 1,000,000 de dólares, guardarlo y decir, mami, me voy a aguantar 6 meses. Y voy a seguir viviendo tranquilo, como estoy. Uh-huh. No, pues si me he aguantado hasta ahorita, me puedo aguantar 6 meses más.
2: Claro.
3: ¿Verdad? Según los datos de Antonio Arce, dice que son 3 millones y medio.
2: Pensemos en el viejillo San Carleño, ese que se pegó el montón de millones esto en la lotería ahora en diciembre.
3: Según Antonio Arce, son 3 millones y medio. Entonces, si a 3 millones y medio de intereses usted se aguanta 6 meses, ¿son qué? 21 millones. Entonces, ya saca esos 21 millones y los guarda en su cuenta. Y ya con eso empieza a ordenar un poquillo sus finanzas, a vivir más tranquilo, más holgado. ¿Verdad? Se aguanta 6 meses más. Ya con eso le alcanza para poner un negocio, Jair, que le empiece entonces a dar.
2: ¿Qué va a poner negocio o no, weón?
3: Ah, tiene que poner un negocio, Jair. A la plata no le gusta estar estancada.
2: Yo no pongo ningún negocio.
3: Entonces le pasa lo de la viuda de Steve Jobs. Se le fuga la plata.
2: Por eso, ¿no estás hablando de que ya tenemos el 1,000,000 de pesos ahí guardado?
3: Sí, pero se le fuga la plata.
2: O sea, el 1,000,000 de dólares ahí guardado. Y tengo 3,500,000 al mes.
3: ¿Y te fugaste eso invitando a almorzar gente?
2: Yo con ese salario ni trabajo.
3: Invitando a almorzar gente.
2: Saliendo documentales de crímenes ahí en Netflix. No.
0: Mami, me dan $1,000,000. Mami, me despilfarro la mitad siendo feliz. Y mami, la otra mitad sí la invierto bien para seguir viviendo y siendo feliz.
1: Hola, buenos días. Creo que eso de la herencia es porque creo que se está donando ese dinero. Supuestamente él... señor Steve le dijo o dejó como mandado que todo eso se donara.
3: Ok, ¿qué haría usted con esa plata? ¿Cómo la gastaría?
4: ¿Qué va a poner un negocio? Nada, se va a calentar la jupa, ma. Usted invierte la plata en bienes raíces y empieza a vivir sabroso.
3: Ah, bueno, y eso no es un negocio.
4: No hay mucho que hacer, man.
3: Y eso no es un negocio. No, eso no es un negocio, invertir la plata en algo, no. No, comprar una choza, invertirla en bienes raíces, eso no es un negocio. Poner la plata a moverse.
2: Ma, Héctor, es que yo te voy a ser muy sinceros.
3: Pero eso es un negocio. Vos tenés que mover la plata. Pero, ¿con qué vas a ser muy sinceros?
2: Es que ¿para qué bretear, ma? Yo es que yo no te ofrezco.
3: Pero es
2: eso.
3: Que no tenés que bretear, tenés que mover la plata.
2: Pero ¿para qué la voy a mover? Ya tengo 3,500,000 al mes, amigo. Yo no breteo.
3: Mente pobre.
2: Primero te digo algo. Lo primero, lo primero.
3: Y lo segundo, lo segundo.
2: Me compro una lavadora que ahorita estoy ocupando.
3: Ay, mi amor, ma, es tan lindo.
2: Amor.
3: ¿Por qué estás ocupando lavadora si vos tenés a Doña Dorian?
2: Sí, pero es que ahora
3: ya... ¿Ya Doña Dorian no lava?
2: No, sí, sí, claro, sí lava, pero... Ma, yo creo que tengo ahora que estoy en la vida seria. Bueno, ma... Necesitamos lavadora, man.
5: Pero Steve Jobs murió en el 2011. Son 15 años. Ahí está bien que los disfrute. Y le quedan otros 15 para que se gaste los otros 5. Me parece bien, la verdad. Yo sí los gastaría. Si me los dan, yo los gasto. Si alguien los tiene por ahí y les estorbo, me los pasa.
6: Si a mí me dieran $1,000,000, no sé si me alcanzaría, pero le pondría al consultorio odontológico a mi novia. Y si me sobra algo, ponerle a dar vuelta a la plata.
2: ¿Vio este madre? Le pongo el consultorio odontológico a mi novia.
3: Vea, vea, con todas las historias que hemos escuchado en este programa, vea.
2: ¿Usted no lo pone?
3: Vea.
2: No, Héctor, no digas eso. Es más,
3: como decían en los 90, vea, como se paran las loras, decían, ¿se acuerda?
2: No, Héctor, ¿cómo vas a decir eso?
3: No, yo no. ¿Qué?
2: Si vos tuvieras una novia.
3: ¿No?
2: Bueno, es que sí, sí. Si vos tuvieras... No, pero es que te estoy poniendo en un escenario.
3: No, yo no lo voy a poner, nada, no.
2: Digamos que vos fueras muy hetero.
3: Jair, cállate, Jair.
2: Pon
3: Jair,
2: atención,
3: ya.
2: Pon atención.
7: Igual que Jair, no vuelvo a bretear más con esos 3.5 millones.
0: Mae, ¿quién le pone un consultorio a la novia, mae? Ya montada, le da vuelta y lo manda para el tubo, mae. ¿Cuántos nos hemos visto, papito? ¡Gástala en usted, mi compa!
3: Bueno, la verdad es que pensándolo bien, tal vez sí, Jair. Pero todo a mi nombre.
2: ¿Cómo? ¿Todo a tu nombre?
3: Sí, sí.
2: O sea, digamos, todo...
3: Abro el negocio, pero todo a mi nombre.
2: ¿Pero por qué, mae? ¿Por qué la desconfianza?
3: Ah, es que ya te voy... todo lo que hemos escuchado en este programa...
2: Vuelvo y repito, Héctor, vuelvo y repito.
3: Vuelvo y repítole.
2: Supongamos que vos sos hetero.
3: Jair, es que...
2: Para ver.
0: Ahí vos tenés... solo una lavadora, madre. Ma, yo, ¿sabes qué? Yo y hago las mismas de Jair. Me dedico a pasear. Con 3,500,000 al mes, eso nunca me lo voy a ganar. Entonces ya con eso, ese salario vivo, es casi el salario de un diputado, por ahí anda. Hey, con eso requete vive uno, le basta y sobra. Entonces, ¿para qué más? No es mente pobre, es que ¿para qué más?
3: Mente
0: mucho
3: pobre.
0: Sería gula.
3: Jürgen Klarich lo dice, mente pobre.
2: Sí te digo, y sí te voy a asegurar, a nadie de mis hijos le dejo nada. A ninguno.
3: Mentira.
2: Ninguno.
3: Mentira.
2: Ni hijos ni pareja a ninguno.
3: Mentira.
2: Chingo se quedan todos.
3: Mentira.
2: Sí, huevón.
6: Mae, es que Héctor Jair, mae, definitivamente el mejor negocio, mae, es hacer apartamentos y alquilarlos, mae. Usted hace unos buenos apartamentos, bastantes apartamentos, los ahí moderados, mae, y los alquila y esa vara trabaja solo, mae.
4: Mírala, decían, mírala.
8: Ay, chiquillo, lo que pasa es que uno sí piensa invertir para generar más, porque y quiere seguir teniendo. Pero en el caso de esa señora, digamos, es que gastar plata es lo más fácil del mundo.
9: Buenos días, Eliano, ¿todo bien? Madre, lo mejor es eso, bienes raíces. Lo que pueden hacer es un crédito back to back, usando la plata que está metida dentro del banco para sacar un crédito en la misma proporción. Invertir en alquileres, comprar unas casas, y normalmente se paga como entre 10 y 12 mil colones por millón para hacer 4 apartamentos decentes para alquilar a unos 200 mil, 150 mil por mes. Se necesitan alrededor de 16, 17 millones de colones por apartamento. Saquen cuentas, con 500 millones hace uno por lo menos 30, 40, bien, bien, y bueno, 30 no, pero tal vez unos 20 y 20 por 200 mil por mes cada uno.
3: Qué buenos cálculos sacó este mae ya de una vez, vio, Jair.
2: Mae, yo no voy a estar peleando con inquilinos. A mí no me vengas a joder.
3: Mente pobre.
2: Claro, Héctor, es que...
3: Mente. Ya lo dijo bien un día.
2: Estar uno ahí tocándole la puerta a los inquilinos y... No, no, no.
3: ¿Por qué le tenés que tocar la puerta? No, no, ya lo digo.
2: Que le jodan a usted la choza y que metan gente y junte vecinos. No, Héctor, no, no, yo no. Vieras que
3: ya
2: yo...
3: lo dijo bien Jürgen Klarich.
2: A mí no me lo hagas, a mí no me hagas eso, Héctor. Es que vos no te pones en una situación como esa.
3: ¿Como cuál?
2: El del el mae, ese mae que dijo, yo le pongo un consultorio a la dentista que es mi novia.
3: Ajá.
2: Héctor, ponete los zapatos de él.
3: Ajá.
2: Vos siendo un hetero.
3: ¡Ay, Jair! ¡Mae!

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2: Frases.
3: Frases.
2: Que se pueden decir. En un motel y en un juzgado.
4: Prometo decir la verdad, toda la verdad y nada más que la verdad. Ahí se entrega usted, güey.
2: Esa fue el arma en cuestión. Esa podría decir una.
5: Eso hay que mandarlo a fragancia.
2: Opa. Fragancia o flagrancia.
4: ¿Qué voy a decir esta vez? Protesto, su señoría.
2: Jair, este está muy difícil.
4: Claro.
6: Esto nunca me había pasado.
2: Ese abogado es para poner todo esto a su nombre.
4: Ey, man.
2: Eso dicen.
7: Yo creía que el asunto en cuestión era más grande.
4: Señor juez, pido un receso. Un receso necesario.
2: El juez podría decir, ¿vinieron hasta aquí por eso?
8: Fragancia, güey, madre. Fragancia, madre.
6: Necesito más pruebas.
2: O sea, hay que dejarse varas. También se puede decir en los dos lugares. En el motel y en el juzgado se puede decir hay que mandarle fragancia.
4: ¿Cómo es? Fragancia.
2: Hay que mandarle fragancia.
9: Dios mío, no lo puedo creer.
2: Pero ese chiquito es mío.
4: Uy, mae. Es que dice, decila.
2: ¿Cuál es?
10: Necesito que la saquen ya.
4: Oh, my.
2: Es que se puede. No me interrumpa.
4: Si le decimos, esto estuvo aquí, Bill, no hay pruebas, solo rumores.
10: Lo metieron injustamente.
8: Este asunto está grande.
11: No me interrumpa.
12: Tengo que me venga el chiquito.
4: Hey.
2: Vamos a necesitar dos o tres sesiones más.
4: Pido clemencia.
13: Yo lo metí ahí.
14: Me declaro culpable.
15: ¡Uy! Orden en la sala, orden en la sala.
16: Le juro que usted es el primero.
17: Vamos para hacer la conciliación juntos.
5: ¿Cuánto me sale la jugada?
18: Objeción, señoría. Intento de puñalada por la retaguardia.
4: ¡Ey!
2: Objeción, eso fue demasiado rápido.
6: Qué gran pedazo a su nombre.
4: Mire, yo pido que se borre de actas. Esto no sucedió.
19: Se nota toda la mala intención que usted tuvo ahí.
4: Uy, la alevosía, madre.
2: Esto fue planificado, ¿verdad?
6: Yo creía que era mayor de edad.
4: Mae, weón.
2: Es que ahí es donde no. Es que ahí es donde.
4: Te das cuenta.
2: No se suena así, ¿no?
4: ¿Puedes?
2: Ya están señalando al otro porque llegó y dijo. ¿Cuál es la frase que se completa o cómo? ¿De dónde?
4: Frases que se pueden decir, frases que se pueden decir en un juicio, en un motel y durante el delicioso.
15: Objeción, señoría, el fiscal no quiere mostrar el cuerpo completo.
14: Vengo por el chiquito.
5: Mi cliente nunca estuvo en ese callejón oscuro.
6: Señor juez, yo no sabía que la cédula era de la hermana.
20: ¿Puede soltarme la presa?
6: No recuerdo, su señoría. Llamen al abogado, que ponga todo esto a su nombre.
4: Eso fue doloso.
2: Ahí nos pusimos ya al día.
4: Esto que está aquí es un asesinato culposo.
2: No.
4: Vamos a ver, el muerto.
2: ¡No!
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0: En estos momentos en la aldea de 959 Conexión, en un nuevo día compartimos con todos ustedes. Atención, aldeanos y aldeanas que escuchan 959. En este nuevo día queremos preguntarte, ¿cuáles son esos inventos que vinieron para complicarnos en algo la vida? 8909-5959 para que participes con nosotros.
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0: Inventos que vinieron a complicarnos algo en la vida. Empiezo yo. Si quieren, empiezo yo. No tengo problema con empezar yo, aldeanos. Muy chiva los smartwatches, todo lo que usted quiera. Pero qué pereza andar cargando todo. O sea, cargándolo de electricidad, ¿verdad?

0: pero eso ha sido de toda la vida. Y nosotros también los hombres hemos sido complicación para ellas toda la vida, mi hermano. Para nadie es un secreto. ¿Qué otra cosa? ¿Qué otro invento vino para complicarnos la vida? Dice, mae, es en serio, o sea, yo de verdad me estoy complicando la vida gracias a esto. Pueden participar con nosotros, ya lo saben, a través de nuestro WhatsApp.
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0: El Aldea continúa y está con todos ustedes al aire ya en miércoles.
2: Buenos días, Yair.
0: ¿Cómo vas?
2: Se escucha mejor. Espero que esté muy bien.
0: Ay, muchas gracias.
2: Inventos que han complicado las redes sociales. La gente las usa para otras cosas que realmente no son. Y pues, solo para enredo sirve eso.
0: Ah, yo digo, bueno, ok, ¿por qué no nos quedamos con solo una? Porque uno decía, ay, qué chiva, Facebook. Pero entonces ahí ahora hay que tener Facebook, Instagram, TikTok, Twitch, Threads, X. No puede ser, ¿verdad? No puede uno estar publicando en tantas redes sociales, háganme el favor. O sea, de verdad. Imagínense lo que es, ay, voy a postear que hoy cumplo años. ¡No!
3: Los abrelatas, porque ahora cuesta encontrar un abrelatas de calidad que no le dure menos de 3 latas.
0: No, estás jodiendo, ¿eh? Eso sí que, esa no me la esperaba venir, de verdad.
4: ¿Qué dice, Yair? Buenos días. Mal, güey. Mal, yo sé que nos facilita muchas cosas, pero ahora, madre, nos hace ser dependientes a güey si no nos ubicamos en ningún lado, madre. Entonces, para mí, güey.
0: Pues es que yo soy anti-Waze, ¿verdad? Yo soy viejo anti-Waze. Totalmente soy el señor anti-Waze completamente. Pero me pasa que, por ejemplo, le quiero ganar a Waze. Entonces estoy con vos. O sea, también me complica la vida porque yo, no, ¿qué vas a ver? No hay de esta ruta si me meto por esta calle. Y uno se mete y uno dice, ve. Y a los 200 metros se pega. No puede ser posible. 8909-5959, ¿cuáles fueron esos inventos? Inventos que nos vinieron a hacer la vida complicada. ¿Qué pasó?
5: El celular.
0: ¿Vos crees que por qué, va?
5: El celular complica la vida. ¿Sí?
0: Ay, el celular.
5: No, ya no se puede desconectar, Yair. Pasa todo el tiempo ahí pegado, quiere dormir temprano y no se logra porque está pegado al celular.
0: Ay, mae.
5: Pasa pendiente de la vida de quien no le importa.
0: ¿Usted se levanta a orinar?
5: Ya oye esos controles todo el rato, ¿verdad?
0: Y usted se levanta a orinar, mae. Y termina, ¿cómo se llama? Viendo el teléfono.
5: Sí, mae. Tiene esos bloques. Jaircito.
0: ¿Qué?
5: Hoy hace controles ya todo el día, ¿verdad? No, ya lo llenó de viruses.
0: Ya no tengo virus, mae. Ya me curé.
5: ¿Te estás tocando la nariz y haciendo controles?
0: Sí, porque me picaba.
5: Ah, por eso, acuérdese lo que decía el ministro de Salud anterior.
0: El ministro de Salud decía...
5: ¿Qué decía?
0: Venid y enfermad a los demás.
5: Qué Jay más desgraciado, ¿para qué vino si está enfermo?
0: Ah, estoy cansado de estar acostado en mi casa.
5: Y por eso me vino a enfermar a mí.
0: No, por eso ayer me conecté y dije, ya no puedo.
5: No, yo ya hoy no toco esos controles, yo.
0: Y vení.
5: No.
0: Vení.
5: No, ya se está tocando la nariz.
0: Bueno, son las 6 de la mañana, ya con 13 minutos en la aldea de 959. ¿Qué otro invento nos vino a complicar la vida, aldeanos?
5: Mae, la ducha.
0: ¿Por qué?
5: Mae, la ducha, los calentadores de agua, ahora complican más que lo que resuelven. Piénselo. ¿Qué pasa si no hay luz?
0: Sí, uno no se puede bañar.
5: Ya uno ya no se puede bañar. Ya si no hay luz, ay, es que el agua está muy fría. Y ya uno no se baña.
0: Mae, soy con vos.
5: ¿Verdad? Ahora, otra cosa, es que siento que hay inventos que lo vuelven uno vago. El portón eléctrico. ¿Qué pasa si se va la luz?
0: Mae, yo siento que ando al filo de esto porque resulta ser que me compré un dispositivo.
5: ¿Un dispositivo que hace qué?
0: ¿Verdad? Que volvió mi portón eléctrico, pero por medio de una app.
5: ¡Ay, qué bueno! Entonces, ¿dónde lo compraste? Yo te iba a recomendar uno, ¿te acuerdas?
0: Sí,
5: sí.
0: ¿Vos usas uno?
5: No, pero... ¿A vos qué te importa con dónde lo conocí yo?
0: Bueno, yo tengo uno, muy chiva.
5: ¿De dónde lo compraste?
0: Mae, lo compré en línea.
5: Ah...
0: Pero súper barato, es regaladísimo esa vaina. Y es una salvadota.

0: Sí. ¿Y vos se lo instalaste?
1: Sí.
0: ¿En serio?
1: Yo mismo. Yo mismo yo.
0: No te creo.
1: Para que lo haya instalado yo.
0: Sí, es. Oiga esta, oiga esta. ¿Vos lo instalaste? Ah, es antitontos eso.
1: Es correcto. No, no, de fijo, fijo. Oiga esto, mae. Léame este mensaje.
0: 8909-5959. Vamos a cantar feliz cumpleaños. ¿Pero a quién? Si no nos dicen el nombre, no podemos cantar cumpleaños.
1: Hay que cantar feliz cumpleaños. Si nos dicen a quién, le cantamos con todo el gusto acá en la aldea. ¿Cuánto vale? No vale absolutamente nada.
0: Pero sí tienen que decirnos cómo se llama.
1: Se llama Diego Araya, quien cumple años el día de hoy. Así que desde la aldea de 959, corrección.
2: 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Cumple

0: que sea feliz. Gracias por estar con nosotros en la aldea de 959 Conexión.
1: Yo cumplo años hoy.
0: ¿Cómo? ¿Susana está cumpliendo años hoy? Pues entonces...
2: Susana.

0: desde la aldea de 959.
1: Susana,
0: Susana,
1: Susana. 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

0: celebrar.
1: Susana grabó su propio mensaje acá en la radio, man. Desde WhatsApp.
2: 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Susana,
1: Susana. Susana, feliz cumpleaños. Susana. Que la pase maravillosamente escuchando La Aldea de 959 Conexión. 6 de la mañana en todo el territorio nacional con 18 minutos. Y bueno, inventos que vinieron a complicarnos la vida.
3: La visa. Ay, no, mentira, que ya me están escuchando. Tengo cita la semana que viene y ahí ya.
1: ¿Ya?
3: Ya.
1: Ay, qué dicha, Héctor.
3: Sí. Mi amiga Susana de su visa me ha ayudado con todo el trámite y me ha ido súper bien.
1: Bueno,
3: maestro, yo odio pero... yo odio lo que viene siendo la tramitología.
1: A mí pero eso todo el mundo lo ha odiado.
3: Sí, pero hay gente que... Vos lo hiciste solo, ¿verdad? No, vos también recibiste ayuda. Yo no lo soporto.
1: No,
3: a mí me da una pereza, mae.
1: Es que...
3: Pero bueno, me ayudaron, por dicho, ya la semana que viene.
1: Me tocó llenarla punto por punto. Eran como 40 páginas, mae.
3: Ay, usted no lo hizo.
1: ¿Sí?
3: Ay, no.
1: Sí. Pero sí, vinieron a complicarnos la vida. Bueno, te voy a decir una vaina. ¿Sabes qué nos vinieron a complicar la vida?
3: ¿Quién?
1: Madre, esas estacioncitas que hay en los aeropuertos, cuando usted llega, que es como para hacerse un check-in. A mí el check-in vino a complicarme la vida.
3: ¿No puedes hacerlo en línea?
1: Sí, sí, por eso. Pero digamos, usted lo hace en línea.
3: Ajá.
1: Pero tiene que llegar al aeropuerto y volverlo a hacer en esas maquinitas que hay. ¿Las has visto? Tienes que verlas, esas maquinitas, como unos...
3: A mi tío hermoso. Usted no necesita hacerlo ahí si ya lo hizo en línea.
1: Sí, amigo.
3: No.
1: Uno llega ahí, eso es una mayo. Digo, qué pereza.
3: Pero no tiene que hacerlo otra vez. Tío. Mi viejito, mae. Si usted lo lleva en el wallet, ya ahí lo tiene.
1: Sí, pero hay que pesar las maletas ahí, hacer lavar las maletas, todo.
3: Lo que nos complicó la vida en el aeropuerto fue el 911.
1: No, pero ya hablando en serio. O sea, usted puede llevarlo en línea. Ok, sí, yo lo llevo en línea porque si no tengo que pagar una multa en el counter. Listo. Pero tengo que ir ahí para sacar la cintita de las maletas.
3: Pues sí, pero documentar, no para hacer check-in.
1: Igual, es un atraso.
4: Ay, no, a mí se me pasó lo de Yair. Digamos, cuando tengo un pasaporte donde está la visa en una y el otro pasaporte vigente, hay que llegar a hacerlo en la maquinita.
1: Qué pereza.
5: ¡Qué pereza!
6: Sí, lo tiene que hacer. Es el proceso. Usted hace el check-in, el web check-in, ese sí que es donde usted da toda la información personal y todas las cosas para dónde va, pero hay un proceso que usted tiene que hacer, ya sea en el counter, si lleva maleta, o, ¿cómo se llama esto? Para
3: en las maquinitas maletas.
6: Ir para hacer la documentación del equipaje.
3: Sí, pero esa es documentación del equipaje.
1: Igual uno va atarantado, mano. Uno está deseando ir a montarse el avión y jalar. Pereza, mago, no estén en esa vaina.
7: Buenos días, hoy ya vine a hacer así como el ecoloco de la enfermedad.
3: Mae, vino a enfermarme, Yair vino a enfermarme.
8: Estas máquinas que dice Yair son un éxito, totalmente. Agiliza todo.
3: O sea, pero papacito, Yair se está quejando de esas máquinas.
1: Pero estoy diciendo, es que son inventos que vinieron a complicar la vida.
9: Buenos días, Yair, Héctor, espero que estén bien. Estas maquinitas para pagar los parqueos en los moles.
1: Ay, mae.
10: Buenos días, aldeanos. Buenos días. A mí, sinceramente, me vino a complicar la vida esas aplicaciones de navegación de GPS, como Waze o Maps. No sé si es en Costa Rica o todo el mundo, pero desde que la pongo ya me indispone porque ya se fue por todo lado y presa.
1: No, cuando uno ve esa raya roja y sobre la raya morada, uno dice, no, mae, qué tristeza. Qué complicated. Pero bueno, ¿qué fueron esas cosas que vinieron a complicarnos la vida, aldeanos y aldeanas? Acá en 959. Vamos al cambio y venimos. Estamos en la aldea, compartiendo con todos ustedes en un nuevo día. Muy buenos días, gracias por estar con nosotros. Ya regresamos.
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1: Seguimos en la aldea compartiendo con todos ustedes. 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

0: 9 Conexión, buenos días. Gracias por informarse con nosotros. Buenos días, María Celeste, ¿cómo amanece?
1: Buenos días, un placer saludarlo, Enrique Garatas. Qué bueno encontrarme con usted de nuevo en estos micrófonos enfermos de la aldea.
0: Bueno, qué gratificante toparme con usted en este bloque noticioso que tenemos en este momento.
1: Las fotos con filtros en redes sociales regresan a la localización de una mujer. Ah, no, este no es. Disculpe, usted iba a leer un suceso.
0: Perdón.
1: Sí, está bien. La policía del estado de Chiapas localizó a una mujer desaparecida luego de que se hubiese encontrado muchas complicaciones debido a que las imágenes que tenía disponibles en las redes sociales para armar los afiches de mujer desaparecida tenían tantos filtros que no se le reconocía. La familia de la joven presentó la denuncia de que estaba desaparecida y no lograban dar con ella debido a que ni una sola de las fotos disponibles se parecía a los cachetes que en realidad tiene la chica.
0: No.
1: Así como usted lo escucha, estuvo 96 horas perdida. Estaba perdida, andaba de parranda, se había enfiestado, pero nadie la lograba reconocer debido a que la fiesta ya había pasado y su cara no coincidía con la cantidad de filtros ya con bichectomía que ella compartía en redes sociales.
0: No puede ser.
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0: Aunque parezca extraño, tener pelos en los dedos de los pies puede ser una señal de que la sangre está llegando correctamente hacia sus extremidades. Los folículos del pelo necesitan oxígeno y nutrientes constantes para mantenerse activos. Por eso suelen verse afectados cuando la circulación disminuye, como los pies están entre las zonas más alejadas del corazón. Cambios en el vello puede ser una pista temprana de problemas circulatorios. En enfermedades como la enfermedad arterial periférica, algunas personas pueden notar la pérdida de vello en las piernas, tobillos o dedos, además de síntomas como pies fríos, piel brillante o dolor al caminar. Pero ojo, no tener vello en esa zona no significa automáticamente mala circulación. La genética, la edad, las hormonas o incluso el roce de los zapatos también influyen muchísimo. Así que bueno.
1: Entonces una cosa sí, pero otra no.
0: Ponga usted más atención a sus patas.
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1: Un equipo de 100 cocineros italianos ensambló este fin de semana en Londres un tiramisú de 440.6 metros de largo, el cual superaron la marca previa establecida en Milán. El evento tuvo lugar en Chelsea Town Hall durante el fin de semana pasado y sirvió como un gesto de agradecimiento hacia el Reino Unido por parte de una comunidad gastronómica italiana que busca con una iniciativa de los expertos recuperen el título mundial tras 2 días de trabajo frente al público. Aparentemente casi lo pierden porque notaron a alguien rascarse la nariz mientras continuaba la preparación del tiramisú más grande que se ha hecho. La preparación requirió logística masiva e involucró 2.2 toneladas de queso. Los cocineros emplearon más de 150 galletas de vainilla y aproximadamente 20.000 huevos.
0: ¡No!
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0: Dele a su esposa este dato para que lo deje jugar más tiempo un videojuego, porque durante años jugar videojuegos en la adultez fue visto por muchos como una señal de inmadurez. Sin embargo, estudios recientes están comenzando a derribar ese prejuicio. Investigaciones como el Brain and Body Study de la Western University.
1: ¿Cuál?
0: Del Brain and Body Study de la Western University indican que adultos mayores de 30 y 40 años que juegan videojuegos pueden presentar mejoras en áreas como la atención, el razonamiento lógico y la velocidad de procesamiento mental. Los hallazgos han reabierto que el debate sobre cómo se perciben los videojuegos entre distintas generaciones, mientras antes se asociaban únicamente al ocio juvenil, hoy muchos especialistas destacan que también pueden estimular funciones cognitivas, reflejos y capacidad de resolución de problemas, especialmente cuando se practican de manera equilibrada. ¿Qué le parece?
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0: Cerramos el bloque noticioso recordándole a todos ustedes que en cualquier momento estaremos informándole de cualquier huevonada que así se nos ocurra. Despedimos acá nuestro bloque noticioso. Buenos días.

0: Seguimos acá en la aldea de 959 Conexión. Son las 6 de la mañana con 32 minutos.
1: Más, si yo me enfermo, no te lo voy a perdonar, Jair.
0: Y además quiero contarles que la compra del dólar está en 452.76 céntimos y la venta en 457.64. Ahí tienen el dato del tipo de cambio para el día de hoy. Ya regresamos.
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0: en la aldea de 959. La pregunta es sencilla. Si mi compañero vino enfermo, yo... ¿Cómo te decían de niño? ¿Tenías algún apodo de niño? ¿Te decían de alguna manera en tu casa?
1: No, lo siguen usando.
0: ¿Cómo te dicen?
1: No lo voy a decir.
0: Decilo. No.
1: Pero tengo uno que todavía siguen usando.
0: ¿En tu casa? Osito. Pequeño.
1: No, últimamente ha habido mucho oyente irrespetuoso, entonces miras que no lo voy a...
0: ¿Cómo?
1: Pero sí tuve uno.
0: Bueno, pues pueden contarnos a través del 890-95959 cómo te decían de niño acá en la aldea. ¿Qué hacía el hombre? Porque uno a veces, a mí me pasó que durante muchísimos años, tenía un amigo, el que solo le decíamos el apodo, pero desde niño, man, desde niño. De hecho, cuando fui a la boda y escuché el nombre completo del mayo, dije, ¿es en serio? ¿Es en serio que este mae se llama así?
2: Hola, bueno, a mí me decían Chicho.
3: Chichobel.
0: Bueno,
1: Chichobel.
0: Chichobel. De hecho, mi compa se llama Chicho. Cuando escucho Franklin Anthony Taylor More, yo, ¿qué? Killigan, dice por acá. Mae, me decían Killigan, carajillo. ¿Cómo más? ¿De qué manera le decían cuando eran niños? 890-95959.
1: A mí es que me parece todavía más fácil saber por qué les decían así.
0: Ay, no se le escucha bien. Graben sin Bluetooth para que se les escuche mejor a los que van de pasajeros. ¿Cómo les decían de niños? Pollo me decían a mí. Ay, qué lindo que le se llama mi pollo.
4: Buenos días, a mí pequeñillo, incluso aún me dicen papillo.
0: ¿Qué me dice papillo? Papillo.
2: Bueno, a mí me decían Chicho porque mi primo no podía decir Fabricio, entonces me puso Chicho.
0: Ah, con razón. Fabricio.
5: Hola, me llamo Luciana, a mí me decían Beuchi o Peque.
0: Peque.
6: Mae, hasta el día de hoy me siguen diciendo Paco.
0: Está loco, mae. ¿Por qué? ¿Por qué le dicen Paco, mae?
7: Hola, chiquillos, buenos días. Desde Carajillo y todavía ahora en la familia me dicen Chinito o Chino.
0: ¿Chino? Diga ahí, ¿Chino ya vino?
8: Buen día, Héctor, Yair.
0: Hola.
8: Un poquillo gripado, pero ahí vamos. Mae, mi chamaquillo me decía Mikey. Y fue mi mamá la que me puso ese apodo por el carajillo que salía en recreo. Una fábula ahí de Disney.
0: Ah.
8: Un machillo que era como gordillo y grande. Por eso me dice Mikey hasta la fecha. Me siguen diciendo así.
0: Que las que vaciló, mae. Bueno, ahí. Ah, dice por acá, a mí también me decían así. Chicho. ¿Qué más? En el 890-95959. ¿Cómo? ¿Cómo te decían de niña? ¿Cómo te decían de niño? Cuéntenoslo. Voy con este audio.
9: ¿Qué bebés? ¿Cómo amanecieron? Mae, cuando yo estaba carajillo, tenía un tío que me decía Arepa. Resulta que había una canción de una, entre comillas, banda que se llamaba New York Band.
0: Sí.
9: Ese Meren House, no sé qué. Que decían Arepa. Entonces, mae, a mí me gustaba la canción carajillo y por eso me decía así, weón.
0: Arepa. Soltera, soltera.
10: A mí me decían Juapu, pequeñita. Bueno, todavía.
0: ¿Cómo le dicen?
10: A mí me decían Juapu, pequeñita. Juapu. Bueno, todavía.
0: Juapu.
11: Buenos días, machito, cafecito.
0: Ay,
11: chiquito y un tío, se le ocurrió ponerme Tito. Y así sigo, Tito.
0: Qué bueno el Tito.
12: Buenos días. Aquí en la casa me dicen Chemi todavía. Y desde Carajillo me dicen Pepe Grillo.
0: Pepe Grillo.
13: Saludos, aldeanos. Ya ahí, Héctor, pura vida. Y a mí, claramente, desde Carajillo me dicen Tato y hasta la fecha.
1: A mí me decían Pollón porque tenía una moto amarilla y una vez llegué con una suéter amarilla y yo mido como 2 metros.
0: No.
14: Buenos días.
0: Hola.
14: Yo me llamo Lizeth, pero siempre en mi familia, desde chica, me han dicho Liz. Mi papá acostumbraba a decirme muñeca.
0: Ay, qué bonito, Liz. Qué bonito.
15: Me llamo Rubén, pero de chiquitito, bebé, me llamaban Ru.
0: Rubí.
3: Más pura vida. A mí desde chiquitillo, mi hermanillo me decía Ego porque no podía pronunciar bien el nombre. Ajá. Mi esposa lo escuchó y desde entonces me dice Ego, la cuñada me dice Ego y las sobrinas me dicen Ego.
0: Qué vacilón, y se llama Ego, Diego.
1: Diego, Ego,
0: Diego.
15: A mí en mi familia me dicen Nena, porque resulta que llega un amigo de mi papá a conocerme y dice, ay, esa es la nena. Y así me quedé.
0: La nena.
15: Tengo también una prima que tiene un apodo y yo no sé cómo se llama, porque siempre le hemos dicho ese nombre. El apodo, perdón.
0: ¿Cómo se llama su prima? ¿Cómo le dicen?
16: Ma, es que todas, a mí me dicen Chicho. Y me decía Chicho porque mi hermana es 2 años mayor que yo, pero cuando yo nací ella me decía Chichi. Y Chichi, Chichi, Chichi. Y ya cuando crecí me dice Chicho y otra gente en mi familia me dicen Cuyo por Claudio, pero casi que solo Chicho me dice ahora todo el mundo.
0: ¡Qué vacilón!
16: ¡Otro Chicho! ¡Todos Chichos!
0: ¡Chao, bye! ¡Que te vaya muy bien! Saludos, gracias por estar escuchando a La Aldea. 6:41 6:41 en todo el territorio centroamericano. A 29 días del Mundial de Fútbol. ¿Qué más? ¿Qué pasó, Daniela? ¿Qué querés contarnos, Daniela, acá en La Aldea? Buenos días.
17: ¡Pura vida, Chicho!
0: Ah, otro Chicho ahí. Otro Chicho que aparece en La Aldea de 959 Conexión. Saludos a ti, Daniela. ¿Quién más anda por acá? ¿Quién más anda por acá? Madre, qué vacilón cuando uno tiene a alguien, digamos, de mucha confianza, a quien uno le dice un apodo y toda la vida se lo ha dicho, y esa persona llega y te recomienda en un trabajo y lo contratan. Entonces yo a usted no le puedo decir el apodo porque, hey, por respeto a la persona, y la persona puede ser que le diga, vea, vamos al trato, a mí aquí no me digan Chicho.
1: Eso es como raro, pero también es como raro cuando te presentan a alguien con el apodo, como nuestro compañero Gillo.
0: ¿Sí? ¿Cómo se llama Gillo, man?
1: Manuel.
0: Me está jodiendo.
1: Porque el Tata.
0: Está loco.
1: Entonces es como Gillo y uno solo conoce a Gillo.
0: Y a Gillo solo lo conozco por Gillo.
1: Sí. Entonces es como, bueno, a mí a veces es como raro, man. Yo a veces prefiero como cambiar el nombre, como de decirle el nombre.
0: Y o sea, es que si uno lo presenta con una persona de afuera, ¿cómo lo presenta uno?
1: Sí. O también me parece raro, man, la gente que ya se auto... Ya ahí no te toques la nariz y vas a agarrar el mouse.
0: Es que tengo más tocando.
1: Yo no voy a hacer controles hoy, ¿verdad? Sigue usted.
0: ¿Qué?
1: No, sigue usted.
0: ¿Ahora qué?
1: La gente que se presenta y dice, mucho gusto, Héctor, pero decime, cámara, todo el mundo me dice cámara a mí. Madre, no se queda como, ok. Y a uno le cuesta empezar a usar el apodo. Es como Yair llega y dice, mucho gusto, Yair, decime cafecito.
0: Ajá.
1: No, café, don Yair.
0: Sí, sí, cuesta.
1: Es raro eso.
0: Pero eso que te digo yo, digamos, que usted le llega a alguien y le dice, pero vean, a mí me dice, aquí, a mí no me diga Chicho, aquí dígame Ernesto.
1: Sí.
0: ¿Qué no le cuesta? ¿Chi, Ernesto?
1: ¿Chi, Ernesto?
0: Exacto.
1: Se le inventen un apodo,
18: ¿no? Buenos días, muchachos.
0: Hey.
18: A mí, chiquitillos, me decían, de varias formas, me decían, deje quieto, bájese ahí, y cosas así. Yo no sé por qué me decían esos apodos, ¿ve vos? ¿Qué cosas?
0: ¿Qué cosas, mae?
19: Mae, yo soy de apellido Calderón y había un profesor que me decía Palderón, entonces todos mis compas solo Palde me dicen, Palde, hasta mi esposa me dice Palde.
0: Solo Palde, mae. Ayer estuve viendo, bueno, ayer estaba viendo unas noticias en Estados Unidos y hay un señor que estaban entrevistando y era de apellido Muchacho, además se llama Ramón Muchacho. Y yo, qué loco, mae. Qué loco ese apellido, ¿no?
1: Raro.
0: Apellido Muchacho.
1: Cuando el apellido sirve para hacer
0: Y ya era un señor grande, entonces qué va a decirle, muchacho, venga. Hey, sí, no era... usted lo llama como un muchacho, cualquier persona piensa que se está burlando, pero no.
1: No era ese
0: apellido muchacho. Ahora, imagínese si la combinación de muchacho es con una mamá que el apellido es Delgado, entonces sería Muchacho Delgado. Muchacho Delgado.
1: Ay, ahí sí se recrea, ¿verdad?
0: Madre, no, de verdad, madre. Yo, claro, a mí me vuela la jupa.
1: Sí.
20: Hola, soy Antonio.
21: Hola, soy Antonio.
0: Hola.
20: A mí me dicen Nano y viene de enano.
21: A mí me dicen Piki.
20: Chao.
0: Pero Antonio, ya de enano no tenés absolutamente
1: no.
0: nada. Antonio, el otro día fui a la pizzería, fui a Giorgio's, no estaban.
1: Un día después de que fui yo, de hecho.
0: Ah, es cierto.
1: Sí, pasamos la misma semana.
0: Al fin de semana pasado me de verdad, Me babiaba una pizza de Giorgio's, man.
1: Bueno, yo creo que yo voy a tener que ir este fin de semana.
0: No, yo este fin de semana voy a ir.
1: No, este fin de semana no, porque quiero ir a la playa, pero...
0: El fin de semana pasado no fui porque tenía que complacer a la chava que quería ir a comer venezolano. Pero yo babiaba. O sea, yo decía, que me dijera que pizza. Yo decía, yo por dentro, que me diga pizza. Que me diga pizza. Ah, pero sí, este fin de semana sí voy a ir a Giorgio's.
1: Qué rico,
0: de fijo. Ojalá que pueda conocer a Antonio y a Belanda.
1: Bueno, ya los conoces, saludarlos.
0: Perdón, ir a saludarlos.
1: Vamos a escuchar la canción nueva de Foo Fighters.
0: ¿Te parece?
1: Que son los que estrenaron Tiny Desk esta semana. Y pues que les está yendo súper bien. Esta canción lleva ya dentro de su nuevo disco más de 1,000,000 de reproducciones.
0: Me estás jodiendo.
1: Así que es la que más está llamando la atención. Y venimos con la buceta después de esto.
0: Me parece perfecto.

0: Estrella y brindemos por ella. Qué buena canción de Foo Fighters, ¿no? Está muy bien, suena muy, muy bien.
1: Me encanta cómo volvieron grunge. Y bueno, no, decir que una canción
0: al
1: medio...
0: Al principio tiene ese sonillo como a Nirvana, ¿verdad?
1: Ajá. Me encanta cómo... Es que iba a decir cómo volvieron casi depresiva la canción, pero es que sí lo es. Sí, del grunge es así. Poné el intro de nuevo y el link que te acabo de mandar ahí, Jair.
0: Voy. Vamos a poner el intro de nuevo de la canción de Foo Fighters y aquí está.

0: Y ahora vamos a poner entonces el intro de lo que me acabas de enviar.
1: Ahí suena atrás de guitarra.

0: Bueno, son las 6:50. Yo aprovecharía este momento, Egan. 7 minutos. Aprovecharía este momento a las 6:50. 6:50. Para que los chamacos y chamacas que escuchan en la aldea de 959 nos manden un audio contándonos qué cosa te gustaría morder y que no se destruyera, que no pudiera morderla. Que no cause ningún daño, pero que uno pudiera morder eso como un chicle. Las veces que uno quiera. Por ejemplo, qué rico morder las orejas de un perro, man. O la cola de un perro. Oh, man, yo amaría eso. Pero bueno, cuéntenos al 890-95959. ¿Qué es eso que les gustaría morder sin que se destruya, sin que, o sea, que sea como un chicle? Que no se canse de que uno lo pueda morder. Ok, pueden contarnos. Acá en la aldea de 959, así que los escucho, aldeanos y aldeanas que están escuchando a la aldea de 959 y ya están. Oh, hola. Qué montón de audios. Qué
1: aló.
0: Un montón de audios. Buenos días.
2: Pero Yair, yo creo, soy Sofía y yo creo que un lápiz, porque siempre cuando estoy escribiendo lo muerdo y siempre se le rompe la parte del borrador.
0: El lápiz.
2: Entonces, creo que eso.
0: El lápiz.
3: Me gustaría morder a mi papá.
0: ¡Ah, oh, pero muérdalo! A los papás nos encanta que nos muerdan.
4: Hola, Victoria, que soy Joel.
0: Hola,
4: y yo mordería el control si fuera indestructible. Oh, ¡chao!
0: De verdad que sí, ¿ves?
5: Hola, Jair y Héctor. A mí me gustaría morder una almohada. ¡Chao!
0: ¡Morder almohada! ¡Muy bien!
6: Hola, yo soy Ignacio, voy para el kinder. Lo que me gusta morder es un pastel de chocolate que nunca se acabe.
0: ¡Oh, qué rico!
1: ¡Qué rico!
0: ¿Qué preferís? ¿Queque de chocolate, almohada, cola de perro?
1: ¿Queque de chocolate? Por lo que sea.
0: ¿Qué no has hecho?
7: Una hamburguesa, porque sabe rico.
0: Oh, Yair.
7: Pero lastimosamente se acaba.
6: Y yo quiero que me manden una cunetita de la suerte, porque voy para el kinder.
0: Claro, ahí te va. Con mucho gusto. Ahí te va la cornetita de la suerte desde la aldea. ¡Felicidades!
8: Hola, me llamo Luciana. Yo mordería un lapicero porque cuando... pues pueden escribir como 50.000 pizarras. Lo guardo mucho.
0: ¡Ey, qué bonito!
9: Hola, yo soy Emma. Y a mí me gustaría morder el soporte del lápiz del kinder, porque siempre me lo quiero comer, pero las teacher me ven. ¡Chao!
0: Bueno, chao, que te vaya súper bien. Gracias por estar escuchando la aldea de 959. ¡Buenos días!
10: Hola, Héctor y Jair, soy Alana. A mí me gustaría morder las patitas de un conejo.
0: Uy, sí, las patitas de un conejo. ¿Cómo sabrán las patitas de un conejo?
11: Hola, ¿pueden cantarme el pochito para Luis Fernando? ¿Qué
0: es eso que les gusta? A Luis Fernando.
12: Hola, soy Luis. Y yo voy a masticar chicle y me pueden cantar pochito porque hoy estoy mal del pechito.
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0: Y por supuesto en La Buceta de 959 le cantamos Polechito a Luis porque queremos que se sienta mejor y...

0: poco de touch. No, usted no.
1: Olechito, le mandamos un besito pa' que Chechenta mucho mejor.
2: Hola, Jair y Héctor. A mí me encantaría comer los lápices. Me encanta comerlos. Chao, me llamo María Paz.
3: Chao, María Paz, que te vaya muy bien. Es que los lápices sí, sí, sí apetece, ¿verdad? Cuando uno está en clases, como comértelos.
4: Gracias, Manuel. Yo me comería un chicle, pero nunca se puede repetir. Es muy duro. Chaito.
3: Chaito.

0: ¿A qué les gustaría darle una mordidita?
1: Una mordidita, una mordidita, una mordidita, una mordidita.
2: Hola, soy el constructor de Castillo Mato Martínez. Me gusta montar los pepinillos porque son crujientes y helados. Chao.
0: Los pepinillos, Héctor.
3: Labios, mis dientes, bocado crujiente, rico pastel.
4: Hola, buenos días.
0: Hola.
4: Mi nombre es Emma y a mí me gustaría poder morder un squishy que no se vaya a explotar nunca. Chao, muchas gracias, los escucho siempre.
0: Chao, que te vaya muy bien. Un squishy.
5: ¿Qué más?
0: Bueno, tenemos más. Queremos invitarlos para que sigan enviando audios a través de nuestro WhatsApp.
6: Mándanos un audio por WhatsApp. 8909-5959.
0: Te mandan unos y los borran.
5: Queda solo un minuto porque ya nos vamos a Panorama.
7: Hola, Jair. Hola, doctor. Soy Julián. ¿Nos puede cantar Cohechito? Es que mi hermano y yo estamos enfermos.
0: No, pero ¿qué les pasó, chicos? ¿Qué les pasó?
5: 3, 2, 1.
0: Y le cantamos. Con mucho gusto le cantamos el Cohechito acá en la aldea de 959 y...

0: Y viene canción nueva en la aldea de 959.
1: Volvemos a las 7:20.
2: Hola, soy Santiago. Y a mí me gustaría morder es un limón porque soy muy fan de los limones, porque a mí me gusta mucho las cosas ácidas. Y chao.
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5: Buen día, gracias por iniciar su día escuchando radio, sobre todo esta emisora asociada a Canara. La frase de hoy es de la escritora y cuentista neozelandesa Catherine Mansfield. El arrepentimiento es un espantoso desperdicio de energía. No se puede construir sobre él. Solo sirve para revolcarse en él.
6: A partir de mañana, del argentino Alberto Cortés deja una idea profundamente esperanzadora. Siempre existe la posibilidad de volver a empezar.

0: de mi muerte.
1: A partir de mañana nos enseña que la vida muchas veces nos llena de pendientes emocionales, de palabras no dichas, de sueños aplazados y de hábitos que queremos cambiar. Pero cada nuevo día también representa una oportunidad para corregir el rumbo, recuperar vínculos, cuidar más nuestra salud, valorar a quienes amamos o simplemente vivir con más calma, porque nunca es demasiado tarde para tomar la decisión de construir una mejor versión de nosotros mismos.
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2: Costa Rica enfrenta un enorme desafío ambiental. Cada uno de nosotros genera más de 400 kilogramos de residuos al año. Y según datos del Ministerio de Salud, el país produce más de 1,6 millones de toneladas de residuos ordinarios anualmente. A esto se le suma la saturación de los principales rellenos de la gran área metropolitana, como en La Uruca y Aserrí, que se acercan rápidamente a su límite de capacidad.
3: Ante este panorama, investigadores de la Universidad Estatal a Distancia desarrollaron una propuesta innovadora que busca transformar parte de esos desechos orgánicos en recursos útiles mediante el uso de hongos.
2: El proyecto es impulsado por el Laboratorio de Investigación en Ciencias Experimentales de la UNED y trabaja con un proceso llamado fermentación en estado sólido. En términos sencillos, los hongos se alimentan de residuos orgánicos agroindustriales y ayudan a degradarlos para convertirlos luego en productos.
3: Escuchemos a Nancy Salazar Araya, investigadora del Laboratorio de Investigación en Ciencias Experimentales de la UNED.
4: Nuestro país, como se sabe, es muy diverso a nivel ambiental, biológicamente hablando es muy diverso, y una de esas partes que tenemos son los hongos, que es un gran mundo de hongos. Los hongos que nosotros conocemos, muchos, algunos son patógenos, pero también están los hongos que son beneficiosos, con los cuales podemos trabajar y obtener beneficios. O en nuestro caso, nosotros los estamos utilizando para resolver problemáticas que tenemos actualmente a nivel de la nación. Los hongos trabajan a diferentes maneras, desde el nivel micro hasta el nivel macro. Entonces, la ventaja que tenemos, ya el país ha estudiado diferentes diversidades de hongos, igual a nivel mundial, y se conocen algunas características básicas de ellos. Hay muchos hongos que se presentan en todo y colonizan todos los espacios. Muchos de nosotros hemos visto hongos cuando salimos a caminar en el bosque, o si dejamos un pan ahí mal, en la esquina de la cocina, y a los días vemos que se empieza a poner verde por la formación de los mohos. Entonces, los hongos colonizan muchos espacios muy diversos. Parte de la investigación que nosotros estamos haciendo ahorita es evaluando qué hongos pueden crecer en determinados sustratos, que es una de las primeras partes de la investigación que estamos realizando para poder determinar de esta forma cuál hongo es la mejor opción para tratar determinado residuo.
2: Según nos explicaron, la investigación utiliza hongos de géneros como Pleurotus, Trichoderma y Ganoderma. Gracias a ellos, los residuos pueden convertirse en tres grandes tipos de productos: setas comestibles para consumo humano, bioinsumos agrícolas que mejoran los suelos y protegen cultivos, y biomateriales biodegradables que incluso podrían sustituir algunos plásticos de un solo uso.
3: El coordinador del proyecto, Ronald Sánchez Brenes, explicó que el objetivo es conectar la basura orgánica con procesos biotecnológicos que permitan darle valor agregado a materiales que normalmente terminarían en un relleno sanitario. Además, la iniciativa ya trabaja con residuos reales recolectados de manera clasificada en comunidades como Pérez Celedón.
5: Sí, empezamos con un lugar o sitio puntual que fue Pérez Celedón, y de ahí estamos deseosos de compartir y trabajar, y ojalá encontramos esos pares, ¿verdad? No solo municipales, sino otras asociaciones externas, agrupaciones que crean en este proyecto y que lo puedan hacer crecer, ¿verdad? Y puntualmente empezamos un esfuerzo, y este esfuerzo hay que fortalecerlo, ¿verdad? Ya hemos tenido interés y una exposición en otras municipalidades, entonces por ahí este esfuerzo va creciendo. ¿Qué es lo importante de este proyecto? De que nosotros lo planteamos en su momento para que desde la municipalidad se pudieran apropiar grupos o agrupaciones, ¿verdad?, de riesgo social, que esto les genere una fuente de ingreso.
2: Más allá de la investigación científica, esta propuesta también plantea una reflexión importante. Muchos de los residuos que generamos diariamente podrían convertirse en oportunidades para producir alimentos, fortalecer la agricultura.

0: agricultura y reducir la contaminación.
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7: 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El trabajo, noble expresión humana. La vida laboral es uno de los aspectos que ocupa una gran parte de la existencia de los individuos. En ocasiones, se pasa más tiempo en el trabajo que con la misma familia. A pesar de ello, para algunas personas el trabajo, más que satisfacción, pareciera ser una obligación impuesta, es decir, solamente un medio para obtener dinero con el cual sufragar sus necesidades. Sin embargo, el trabajo debería ser una actividad enteramente distinta. Ha de ser la expresión creativa de los humanos para manifestar e ir desarrollando las inmensas capacidades que existen dentro de cada uno de nosotros. De esta manera, el trabajo podría constituir un medio extraordinario de satisfacción y crecimiento, pues al ser el trabajo una expresión de uno, podría ser, a la vez, un medio de autorrealización, ya que representa una forma de desarrollar nuestras aptitudes y habilidades, tanto físicas como mentales, en pos de convertirnos en mejores humanos al sentirnos útiles, motivados, felices y orgullosos de lo realizado. Además, el trabajo debería ser asumido como la manifestación de la vocación, acompañada de un espíritu de servicio hacia los demás. Por lo tanto, se debe comprender que el verdadero sentido del éxito profesional puede consistir en que la persona, mediante cualquier labor que realice, se exprese profundamente y disfrute de su trabajo. Confucio decía: encuentra un trabajo que te guste y no volverás a trabajar ni un solo día de tu vida. Precisamente la clave es encontrar nuestra pasión y hacer de ella nuestro trabajo diario. En este sentido, el verdadero éxito del trabajo dependerá de la eficacia real, de la utilidad efectiva que éste tenga para los demás, porque el trabajo puede ser un medio de servicio al constituirse en una manera de crear acciones que le sean útiles a los demás. No olvidemos que el trabajo nos lleva a desarrollar habilidades y competencias como el trabajo en equipo, la cooperación, la empatía, la creatividad, el respeto, la tolerancia y la responsabilidad. Nos colma de satisfacción, de orgullo por el deber cumplido y nos hace sentir útiles, eficientes. Por lo cual, el trabajo es importante si se desea avanzar en la vida, alcanzar la prosperidad y realizarnos. Definitivamente, es hasta que la persona descubra su vocación auténtica y encuentre lo mejor de sí misma, que no vivirá forzada en todo lo que realice y que le permitirá dignificar, como es debido, esa noble expresión humana que representa el trabajo. Valga recordar, a propósito del pasado 1 de mayo, Día del Trabajador, lo expresado por el filósofo argentino Jorge Ángel Libraga: no es el oficio el que dignifica al hombre, sino el hombre el que dignifica el oficio. 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

0: ¿Qué dirán de vos, Yair? ¿Qué dirán de vos un día, Yair?
1: Hay que morirme para saberlo.
0: La alegría te va a dar. Cuando esté sentado un día uno en una mesa de desayuno y alguien diga, no, yo a Yair lo conocí.
1: 40,000 más.

0: quiero mandarle un abrazo a una oyente nueva. Marcela Monge. Parece que volvió, aquí la veo escribiendo.
1: Marcela Monge.
0: Marce Monge volvió.

0: Llegó.
1: Marce, si está escuchando todavía, repórtese que queremos contarle algo. Escríbame al WhatsApp.
0: Con Héctor y Jair,
1: todo el show.
0: Despertar y sonreír, más mejor.
2: Buenos días a todos, aldeanos, ¿cómo están? Desde la aldea de 959 les mandamos un enorme abrazo. Gracias por estar con nosotros. Feliz mañana de miércoles a mitad de semana. Y además miércoles de quincena. Entonces, perdón, semana de quincena. Entonces son las semanas donde todo el mundo está feliz.
1: Exacto. Vamos, tenemos que entrar ya a los datos cruzados. No podemos hacer tema de una vez.
2: No.
1: No después. Podemos hacer tema después, ya de una vez.
2: Después.
1: Son las 7 de la mañana con 24 minutos y a esta hora exacta es cuando llegan Jair Cruz y sus datos cruzados presentados por Grupo Mutual.
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1: Estos son los datos cruzados de Jair Cruz, el capibara. Cruz.
2: Son las 7 de la mañana ya con 24 minutos en la aldea de 959 Conexión y quiero contarles que hoy es 13 de mayo. Día número 133 del año, quedan 232 días para que se acabe el 2026. Hoy, 13 de mayo, contarles de que estamos a 29 días del arranque del Mundial de Fútbol. ¿Puedes poner la canción del Mundial de Fútbol? La de
1: sí,
2: Dai Dai.
1: Sí, claro.
2: Dai Dai de Shakira. Shakira, Shakira. Bueno, estamos muy contentos con esta canción del Mundial.
1: No ha calentado.
2: Nos están debiendo.
1: Es porque no ha calentado. Es por eso. Espérese a que esto lo empiece a sonar todo el mundo.
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1: Dai Dai, Shakira. Official Music Video.
2: Bueno, pues entonces estamos a 29 días del Mundial de Fútbol.
1: ¿Pues cuál es, Jair?
2: Pues me suena a uno. Pero bueno.
1: No sé, me dicen que esta es.
2: Qué raro, man.
1: De no sé, man. Yo tengo días es de no encontrarlo.
2: Es que,
1: no...
2: perdón, la canción oficial se llama...
3: Último minutos, el marcador está igual.
1: De no sé, man.
2: Pulse, The Pulse se llama, The Pulse.
1: Debe ser esta. Esta sí. Zuno y Shakira. ¿De dónde manas?
2: ¡29 días para el Mundial de Fútbol!
1: ¿Esta sí? ¿Tampoco es?
2: Tampoco es.
1: Pásame el link, por favor. Necesito ya ahora sí salir de dudas. Yo tengo días diciendo dónde está la canción de Shakira.
2: ¡Mae, qué raro, mae! ¡Qué extraño, mae! ¿Por qué...?
1: Es que esa canción no está publicada. Todo el mundo dice que sí, pero no está, Jair.
2: One Pulse. Por supuesto que sí, Héctor.
1: Se llama Dai Dai.
2: Vamos a ver. Es que es muy extraño, Héctor. Muy raro que tengamos ese comportamiento.
1: Yo lo creo, pero yo llevo días diciendo dónde está la canción. En el perfil de Shakira, por ejemplo, en YouTube Music no sale.
2: Ponete esa.
1: La canción no ha salido. Qué raro, porque esta silla...
2: Bueno, dentro de los datos, ¿ves cómo son datos cruzados? ¿Ves cómo son datos cruzados?
1: Sí, esa es... ¿Me está mandando la misma que estaba? Ve, aquí nos dice Ramirillo. Madre, la canción no ha salido.
2: Esta es. Esta es la canción.
1: Esta es. Pero ¿y Dai Dai?
2: One Pulse.

0: Para los que quieren entender sobre la información, encuentro información aquí. Die Die será la canción oficial del Mundial 2026. De nuevo, la voz de Shakira se ha convertido en un estándar para este tipo de encuentros. Ella es la que le pone banda sonora a la competición de fútbol tan destacada. Pocos detalles se conocen de lo que va a ser el próximo himno futbolero. Die Die se estrenará el 14 de mayo.
1: Ok.
0: Te estoy diciendo que no hay canción.
1: Mañana se estrena.
0: Sí, no hay canción aún.
1: Pero es esta.
0: ¿Cómo, Jair? Si la canción no se ha estrenado, ¿cómo decís que es esta? Se llama Die Die.
1: Es un trailer de la canción.
0: No, esto que está sonando no es la canción.
1: Bueno, entonces mañana se estrena.
0: Ahora sale mañana también.
1: Bueno, entonces faltan 39 días, además, para el Día del Padre. 39 días para el Día del Padre, que será 21 de junio este año. Así que bueno, pues será 21 de junio.
0: Este es un pedacito del trend que ya Shakira subió. Es todo lo que se conoce de la canción hasta ahora.
1: Eso es todo.
0: Eso es todo lo que se conoce.
1: Ok. Bueno, quiero contarles entonces que el día de hoy, que es 13 de mayo, señor Héctor Vega y oyentes de la aldea de 959, hoy es el Día Mundial de la Virgen de Fátima.
0: Bueno, a todas las Fátimas.
1: ¿Cuántos Fátimas hay aquí en Costa Rica? ¿Fátima Desamparados? Barrio Fátima, ¿verdad? Hay un barrio Fátima.
0: Fátima de Heredia.
1: ¿En Heredia de Fátima?
0: En Heredia de Todos los Santos. Si es santo, en Heredia hay un barrio.
1: Si alguien está escuchándonos de algún Fátima, que nos reporte. Está Barrio Fátima, ¿dónde queda? ¿Dónde queda Barrio Fátima? En Desamparado, ¿no?
0: Fátima, en San Miguel de Desamparados.
1: Fátima Río.
0: También está Fátima de Heredia. También está Barrio Fátima en Río Segundo de la Alajuela. También está la parroquia Nuestra Señora de Fátima.
1: ¿Dónde queda esa?
0: De ahí, en la parroquia. Es más, aquí le tengo, vea, según
1: Pero aquí hay una cantante aquí que se llama Fátima Pinto.
0: Sí, correcto. Barrio Fátima, cerquita de Atenas. Es más, vea, aquí está. Los puntos marcados en rojo son los Fátima que hay. Los Barrio Fátima, está Salón, Barrio Fátima, Fátima Solito, Barrio Fátima de Heredia, Barrio Fátima de la Juela, Soda Fátima, Plaza de Fútbol de Barrio Fátima. Solo en Heredia, Centro, ve la cantidad de puntos identificados como Fátima.
1: ¿Será que Fátima Pinto cumple años hoy? Para darle explicación al nombre.
0: A Nuestra Señora de Fátima. No sé, si querés le pregunto a la mamá.
1: El papá de ella es el director este de la liga, ¿verdad?
0: Sí, pero yo tengo contacto con la mamá.
1: El ahora exdirector de la Liga Deportiva La Valencia, tengo entendido.
0: Yair, sigamos.
1: Mira, hablando de todo un poco, y hablando de fútbol, y hablando de que viene el Mundial y todo eso. Hoy es el Día Mundial del Entrenador de Fútbol. Hoy es Día Mundial del Entrenador de Fútbol.
0: ¿Qué más?
1: Bueno, saludos para todos los entrenadores de fútbol. Mike, ¿cuál es el entrenador de fútbol que más admirás vos?
0: ¿Ninguno?
1: Ninguno.
0: ¿No?
1: Oyentes, aldeanos, ¿nos pueden contar cuál es el entrenador de fútbol que más admiran? Qué gacho, ¿verdad? Porque los entrenadores de fútbol... A mí se me parece que es un brete gacho, ¿vos sabes? El del entrenador de fútbol, Héctor.
0: A mí también, ganar dinero por no hacer mucho.
1: No, es que digamos, por ejemplo, si tus jugadores te quieren echar, es fácil. Se ponen de acuerdo, se jalan las tortas y el primero al que le huele la cabeza es al entrenador de fútbol. Ahora, vos como entrenador de fútbol puedes ser muy bueno, pero te ponen en un equipo o no encontrás jugadores buenos. Dime, es difícil, pero me parece un brete gacho. Digamos, no es un brete que yo quisiera tener, un trabajo de entrenador de fútbol. Veo, por ejemplo, digamos, el Machillo. A mí me parece que es como ahuevado, porque el Machillo es un buen entrenador de fútbol, ¿verdad? Pero la última vez que estuvo con la liga le fue muy mal y se fue por la puerta de atrás. Y es gacho porque él es un buen entrenador de fútbol. Y me parece una buena persona además.
2: Viva Pinto y no es el gallo. Vamos, DT.
1: Ahí está.
2: Campeón a la liga.
1: El entrenador que ustedes más admiran. El entrenador Pinto. Buen entrenador. Un gran entrenador también. Sé que es un entrenador que me gusta mucho a mí como... ¿Cómo habla? ¿Cómo se llama aquel bigotón argentino que fue entrenador también de la selección? La Volpe. Bueno, más sí habla chiva. Me gusta su forma de hablar. La de entrenador La Volpe. Pero bueno, hoy es el día del entrenador de fútbol. Ay, ¿quién se hubiera imaginado al Paté Centeno de entrenador? ¿Quién se lo hubiera imaginado? Pero bueno, ahí tenemos los datos de los entrenadores de fútbol, así que saludos para todos porque hoy es el Día Mundial del Entrenador. ¿Sabe quién es el entrenador de fútbol graduado recientemente? Mauricio Astorga, el actor, se graduó de entrenador de fútbol. También le mandamos un abrazo y un saludo muy especial. Y bueno, este es un homenaje a los profesionales cuya labor es clave en la formación de equipos y también en sus estrategias, y la fecha fue elegida en honor al escocés Alexander Ferguson, que es el director del Manchester United, a quien se considera como el más ganador de la historia, quien dirigió por última vez a ese equipo el 13 de mayo del año 2013. Y bueno, ahí teníamos entonces a el Día del Entrenador. Y también en el mundo de la gastronomía, hoy es el Día Internacional del Hummus.
0: ¡Qué rico el hummus, mae! Qué rico un hummus. De hecho, antier comí hummus.
1: ¿Haces hummus?
0: No, yo no, pero ¿sabes quién hace un hummus maravilloso? Ana María.
1: Nunca me ha invitado, mae.
0: Sí, te he invitado muchas veces. Nunca me ha invitado.
1: Bueno, este plato de la gastronomía árabe, que es una crema de garbanzos cocidos.
0: Dice Rosa, mae, me muero por ver la cara de Héctor. Mae, es que no participo porque no hay audios sobre el entrenador y Jair quiere seguir, pero yo no tengo nada que decir, entonces yo lo dejo.
1: Mae, hay entrenadores de fútbol que han sido muy admirados. Bueno, imagínate cuando Maradona fue entrenador de fútbol, mae. O sea, todo mundo, o sea, lo contrata en un equipo mexicano en el que nadie da un 5 y solo porque Maradona fue entrenador de fútbol de ese equipo, imagínate. Se puso así como en el escenario futbolístico del mundo.
3: Ay, Jair, me encanta el silencio incómodo de Héctor cuando vos hablas de fútbol, man. Como diciendo, cállese.
0: No.
3: El otro mes va a pasar un mes complicado, man.
0: No pongan palabras en mi boca donde no están. Jair está hablando, él tiene cosas que decir al respecto, yo no.
1: Madre, ¿por qué no? Gente, ¿cuál es el entrenador?
0: Porque nadie te participó en la dinámica.
1: Es que la gente no es futbolera, ¿no? En este programa.
4: Bueno. Se puso así como en el escenario.
5: Pues para mí Pep Guardiola. Y no precisamente por entrenador.
1: Ay,
5: está muy guapo.
1: Ay, ay, ay, el Pep Guardiola. Mae, muy buen porte el de Pep Guardiola, la verdad es que sí. Portera, un portezazo tenía ese mae. Bueno, tiene realmente como entrenador. Y bueno, veremos muchos entrenadores también en este próximo mundial.
0: Ya estabas en el otro.
1: Hoy es el Día Mundial del Cóctel. ¿Vos le decís cóctel o cóctel?
0: Cóctel.
1: Cocktail, es el día del cocktail. Y esto rinde honor a la primera vez que la palabra cocktail apareció en un periódico de Nueva York en el año 1806. Cocktail. ¿Cuál es el cocktail? Mae, ¿me puedes poner una canción que se llama Piña Colada? En realidad la canción se llama Escape. Pero la conocemos como If you la piña colada. Qué buena canción, Piña Colada. Like a worn out recording of a favorite song. El mojito es un buen cóctel. El mojito es un cóctel, ¿vale? ¿Sí, verdad? 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La margarita es un buen cóctel también.
0: Ayer una salí vez a desayunar con Jafet, que me llamó antier, bueno, en la misma madrugada. Y este...
1: Que por cierto anda muy feliz.
0: Y sí, muy contenta, la acompañé ayer.
1: Sí, sí, sí.
0: Y salimos a desayunar, breve, vamos a una soda ahí en el mercado. Subí historias ahí por si los quieren ver. Y está Jafet preocupadísimo porque pide un batido de banano y le ponen helado. Es muy temprano para comer helado. Le hace daño a mi páncreas.
1: Ajá, ok. No lo comió.
0: Jafet. ¿Qué preocupación va a tener Javed porque le haga daño al páncreas un poquito de una cucharadita de helado en un batido en la, a las 10 de la mañana cuando la noche anterior se bajó 10 margaritas?
1: Sí.
0: Y se viene hoy a preocupar por su páncreas, le digo yo, mae. ¿Ah? ¿No le agarró unas horas tarde?
1: Es la hipocresía.
0: Dios mío, mae.
1: Exactamente.
0: Un abrazo conozco. Para Javed Jerez.
1: Qué bueno, mae.
0: Las margaritas, el Moscow Mule.
1: Sí.
0: ¿Se dice Moscow Mule, Jair?
1: No, no sé cómo se dice. Mae, ¿alguno de ustedes alguna vez ha tenido la oportunidad de, en un todo incluido, sentarse en la barra y decirle al bartender, vamos a hacer...
0: Moscow Mule.
1: Mae, con el señor Gustavo Gamboa, ¿lo conoces? Un muchacho que trabaja conmigo en el podcast Después de los 40.
0: No, ¿cuál es ese podcast? Ah, donde te robas canciones de aquí.
1: Ajá. Entonces resulta ser que...
0: ¿Por qué no les pones la que te mandé ayer?
1: Sí, la voy a hacer. Mira, nos sentamos en un hotel todo incluido. Andábamos paseando con todos los compañeros de la radio. Y entonces, mae, resulta que nos sentamos así en el wet bar de un hotel todo incluido y le dijimos, ok, vamos a darnos, por favor, empezamos a bajar la lista en orden. Denos ahora este, para probar los cócteles. No pudimos terminarlo. No tiene idea usted el desorden de ese día. Es más, terminamos en un tequila sunrise. Ahí.
0: Fue.
1: Llegamos a la T, porque era por orden alfabético. Y fio la piña colada.
0: ¿Cuál es su cóctel favorito?
3: José Mourinho, para mí, el mejor entrenador de fútbol.
0: Hasta ahora entró ese audio.
1: ¿Y su cóctel favorito? ¿Cuál es su cóctel favorito, Héctor?
0: Mae, un mojito bien hecho, está bien.
1: Pero no de hotel todo incluido, porque los de hotel todo incluido, mae, nada que ver. Mae, el conozco Aperol, un cubano.
0: El Aperol es un cóctel, sí, ¿verdad? Sí,
1: el Aperol, claro.
0: Mae, el Aperol... Ay, pero el Aperol que uno se toma ya en Italia, ya ahí.
1: Mae, conozco un cubano, mae, que los hace, pero deliciosos, mae. Eso es.
6: Buenos días. Mae, a mí una vez me dieron uno que se llamaba Perro Negro. Creo que llevaba licor de café, vodka y un poco de licor de menta. Mae, me encantó ese cóctel.
1: Dios me lo acompañe. Mae,
7: para mí el mejor es el caipiriño.
8: Bloody Mary, definitivamente.
9: El gin tonic de naranja.
1: Mae, tuve una época en mi vida en la que me gustaba el ruso blanco.
10: Tomaría un mojito con Guardiola.
11: A mí me gusta el Cosmopolitan.
12: Pero no de hotel todo incluido.
10: Una mangonada o es un cóctel de aquí de Grecia que se llama Zorra, que es como una palomita.
1: ¿No has ido a probar las zorras a Grecia, vos?
0: No, pero aquí...
1: Buenísimas, mae.
0: El Aperol Spritz es uno de los cócteles italianos más emblemáticos, conocido por su color vibrante naranja y su sabor agridulce. Si esto lo dice la página de Aperol.com, entonces el Aperol... ¡Eso no es un cóctel!
1: Lo es. Lo es, Héctor.
0: Perdón, me exalté.
1: Bueno, te dije lo de la zorra de Grecia. Y en San Carlos hay uno que se llama Cornada.
0: Ok.
1: Eso no es un cóctel. Eso no es un cóctel. Eso es un misil. Eso es un misil. La Cornada de San Carlos. No. Bueno. Pero no me dice el tuyo.
0: El Aperol y los gin tonics.
1: Todos los gin tonics.
13: Más un americano de lo mejor.
0: Qué bueno, Marcela.
1: Ma, yo me acuerdo.
0: Es que Marcela Vargas ya se muere y si pone, perdón. Es que pone, el Aperol es un digestivo. Si bueno, la página de Aperol dice... ¿Entonces qué es? ¿Me estás callando?
1: No, es que quiero contarte una anécdota.
0: Sí, pues si me estás callando, yo agarro mis vainas y me largo, ¿eh?
1: ¿Alguno de ustedes...
0: A mí no me calles.
1: ¿Alguno de ustedes ha ido...
0: ¿A dónde?
1: A una fiesta muy tradicional. No sé si todavía se hace, pero en el Incae.
0: ¿De dónde?
1: Que es como le se llama el Panamericano, el... Una vaina así del Incae.
0: Ah, sí.
1: Aquella fiesta, ¿eh?
0: Sí.
1: Que usted
0: sí
1: va con un pasaporte y anda tomando los licores de todo el mundo,
0: sí,
1: ¿verdad?
0: Sí.
1: De todos los países, que es de los estudiantes del Incae. Pues resulta ser que yo fui mucho a trabajar ahí, ¿verdad? A animar la fiesta. Y una vez fui a la fiesta sin trabajar, entonces me fui a la fiesta. Pues me estafaron.
0: ¿Por qué?
1: Mae, porque los maes de Costa Rica lo que daban era agua con sirope, ni siquiera licor tenía esa vara. Y le digo, yo me hago una pregunta, ¿y cómo se ve ese licor de Costa Rica? Mae, pues tradicionalísimo. Mae, agua con sirope, eso no sabía a nada.
0: El Panamericano es la fiesta de cierre de la Semana Cultural del Inca, ¿verdad?
1: Es correcto.
0: ¿Cuándo se vuelve a hacer? Porque desde aquí, mano, veo fechas recientes.
1: Era muy chiva, era muy chiva. Yo me acuerdo cuando iba a esa y cuando iba también a trabajar a la Earth de Guapiles.
0: Ah, sí,
1: la Earth. Eso era otra locura, mae. Entonces cada stand, digamos, se unían los hondureños, se unían los nicaragüenses para allá, se hacían un grupito, los guatemaltecos por allá, los salvadoreños por allá, los panameños, ¿verdad? Gente de diferentes países hacían su grupito y hacían como comidas y servían licores de su país o cócteles. Era muy chido. Entonces usted andaba por cada stand probando los licores de cada país. Ay, los ticos, mae, sirope con agua, man. ¿Cuál es el amarula?
0: Qué agüevado, man.
14: Un buen aperitivo es la amarula.
15: Bueno. Mae, sí, ese zorra hay en varios lugares, mae, pero buenísimo, mae.
16: Buenos días, Héctor. Buenos días, Jair. Héctor, ese que estás nombrando sí es un cóctel, pero el Aperol por sí solo es un aperitivo. Es
0: ay,
16: un
0: Dios mío, llévame, por favor.
1: Cuando decimos cócteles de los creadores de TikTok.
0: Sí.
1: Ok.
0: ¿Alguien más para mandarle el link de Aperol.com?
17: Hola, hola, buenos días, ¿cómo amanecieron? A mí me encanta el mojito, el gin tonic de frutos rojos, es demasiado rico.
0: Qué rico.
17: Y las mamaditas.
0: No hay nada más rico que abrir claro. Un poquito de agua tónica sin azúcar, ¿verdad? Uh-huh. Su ginebra favorita, goticas amargas, ya está. Eso ya es suficiente. Ya
1: mae, quiero hacer una pregunta. En el ponche crema, que es uno venezolano, ese será cóctel.
0: ¿Qué lleva?
18: Una margarona.
0: A ver, sí, la margarina también, ¿no?
1: A ver, ¿qué?
19: Uno buenísimo es el Godfather, que es de whisky con amaretto. Buenísimo.
3: Mae, el highball es un cóctel, ¿no?
1: Sí.
20: Mae, Héctor y Jair, esa semana Panamericana era un éxito. Nosotros teníamos en la UCR un equipo que se llamaba Tequila. Ojo el nombre, Tequila. Mae, un triguero borrachos todos, mae, pero éramos campeones. Fuimos campeones como 5 años. Mae, nos invitaron una vez a ir ahí. Ay, mae, ¿para qué lo hicieron? Y era qué desorden.
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1: Wow. Imagínate.
0: Con esto nosotros cerramos ya.
1: Bueno, no, tengo un par de datitos más acá en la aldea de 959. En un día como hoy nació Eduardo Palomo, el actor y cantante mexicano, en 1962, falleció en el año 2003. Willy González, el cantante puertorriqueño de salsa. Willy González es aquel que canta pequeñas cosas que vivimos tú y yo.
0: Hay que ir al cambio.
1: Aquellas que el tiempo se olvidó. 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
1: Acabo de caer en cuenta en que esta canción se llama Pequeñas Cosas, pero dice más en la canción, es que no puedo. Debió haberse llamado...
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30: La
27: que
30: aldea.
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30: Buenos días.
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0: pequeños. Little, qué lindo cantas, Yair.
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0: ¿Puedo cantar con vos? Ahora
27: una
0: que estás cantando.
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0: presente.
1: Mae, me acabo de dar cuenta que esa es una canción tóxica.
0: ¿Por qué?
1: Mae.
0: Quiero olvidar.
1: Si vieron pequeñas cosas, es porque estuvieron, ¿qué? Dos semanas. Salieron dos semanas, tres veces. Y ya el mae la escucha dentro de su piel. O sea, realmente el mae está enfermo.
0: Jair, vos nunca has salido con alguien y después de una vez vos decís, mae.
1: No la puedo sacar de mi mente.
0: Está aquí adentro.
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1: Claro que sí.
0: Aquella flor, aquel beso, aquel adiós. O sea, una flor, un beso y un adiós es lo que recuerda.
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1: Pero la madre le decía, sea payaso, nos vimos
0: sin
1: una vez.
0: Sin razón.
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1: Ay, aquellas apretadillas.
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0: ¿Cómo se puede alterar la realidad?
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0: Ma, porque nadie está mandando audios. ¿Pueden participar? ¿Nos fuimos del aire o qué?
1: No, man, no.
0: O sea, para ver, no sé, no sabemos. Yes, ay, estamos fuera del aire.
2: Exactamente, o con la cabeza, con el pie.
0: ¿Estamos fuera del aire?
1: ¿Cómo? ¿Cómo que estamos fuera del aire? No podemos estar fuera del aire, mae.
3: Date vos.
1: ¿Y cómo? Si no me pude dar cuenta. Esas pequeñas cosas. Y es que no puedo sacarte de mi mente.
0: ¿Estamos fuera del aire, Jair?
1: ¿Cómo, man? ¿Otra vez? ¿Por qué?
4: ¿Qué es ese despelote que se manejan hoy?
5: Hola, hola. Yo los estoy escuchando en el app y me he tirado toda la canción. He cantado con ustedes, de hecho.
6: No, si están en el aire. Solo estamos escuchando sus melodiosas voces.
0: ¡Ay, mi amor! ¡Tan linda!
1: O sea, los están vacilando.
7: Están en el aire, copiando, copiando. Están al aire.
8: ¿Cómo?
9: Están al aire, pero es que estamos absortos escuchándolos cantar.
1: ¿Absortos?
10: Yo los estoy escuchando y me dan ganas de bailar con esa música.
11: Aquí estamos. Es que ustedes cantan muy bonito, man.
0: ¡Ay, tan lindo, man!
1: ¡Ah, qué lindo!
12: ¡Estamos breteando!
0: ¡Ay, por cierto! No sabes.
1: ¿Qué?
13: Sí, me vengo conectando y escucho salsa y digo, no, pues puchica, tengo ZFM.
14: Por internet, en mi aplicación pirata, sí están al aire.
0: Leonardo.
1: Leo cumpleaños hoy.

0: Mae, ¿cuál artista vos dirías que si agarras y cantas en karaoke? Ajá. ¿Cuál artista es el que te suena bien a vos?
1: A mí.
0: Sí, que vos digas, mae, a mí me. Este mae me suena.
1: Que se parezca a mí, o que yo digo, mae, le llego.
0: Ajá. ¿Quién?
1: Mae, qué buena pregunta.
2: Están fuera del aire, yo me estaba deleitando con ese concierto que se tenían.
0: Qué lindo, mae, como
1: lindos. Gente, gracias por ese cariño, de verdad.
0: Otra canción así para cantar.
1: No, yo siento que no lo merecemos, mae. No lo merecemos.
0: No lo merecemos.
1: No, pero yo sabe que yo lo valoro porque hoy vine enfermo a trabajar.
0: ¿A enfermarme?
1: Pero vine enfermo porque, mae, mira, es que a mí cómo me hace falta trabajar, mae. Yo ayer en la mañana me levanté y me dice Isa, descansa.
0: Pudiste haberte conectado. Yo vi imágenes donde te dieron los saltos sólidos. No te contaron.
1: Seguro. Pero
0: ayer dije, se desquitaron. Y te enviaron santos sólidos mientras vos dormías.
1: Seguro, pero espérate. Pon atención, mae. Y yo dije, mae, es que a mí, honestamente, yo, mae, me hace falta el programa.
0: Sí, a mí también.
1: Porque a mí me dice, deberías de quedarte, mejor descansa. Y yo, ay, no, mejor voy a conectarme para no joder a Héctor. Entonces, sí, pero sí, ayer sí. Me conecté. Y yo anoche dije, no, ya, yo no puedo. O sea, a mí me hace falta, o sea, para mí esto es necesario.
0: Ves el último enviado y mi mensaje. ¿Sí lo ves? No, ¿qué dice?
1: Espérate.
0: ¿Qué dice?
1: Eso me la va a pagar.
0: ¿Qué dice?
1: No leo desde aquí, pero sí me la va a pagar.
0: Él dice, mi amor, qué pecado mi viejito, le puse yo. Lea ahí, ¿qué dice? No lo toque, no, porque está gripado.
1: Espérese, que se
0: ¿qué dice ahí?
1: No leo.
0: Ya ahí, usted no lee, usted tiene que volverse a operar.
1: Sí.
0: No. No, ya no le puedo enseñar, pero más.
1: Póngale más brillo, lo que sea.
0: Lo tiene todo. Véanlo, no, lo tiene todo.
1: Acérquelo.
0: ¿Cómo no va a ver, Yair? Vea, no lo toque que usted esté gripado. ¿Qué dice ahí? ¿Qué dice? No, este de arriba. ¿Qué dice aquí?
1: Parido.
0: Yo le puse, mi amor, qué pecado, mi viejito. Cuídemelo mucho para que ya mañana esté bien.
1: Valeria me hizo sopa ayer. Ayer probé dos sopas, venezolana de pollo y tica de pollo.
0: Bueno, ¿qué otra canción quieren que les cantemos? Mae, ¿qué artista en reggaetón, perdón, en karaoke, qué artista ustedes creen que es el que a ustedes le llegan?
1: ¿Que vos le llegas?
0: Sí. Yo Juanes, yo puedo cantar Juanes sin problema.
1: Ajá.
0: ¿Vos cuál otro?
1: Ah, no, mae. No sé, vos sabés.
0: Sí. Esta de Juanes yo te la canto.
1: Dale, dale.
0: Cada vez que oiga, ese soy yo. ¿Qué artista vos, Yair? ¿Vos salsa?
1: Ah, ¿en salsa?
0: No, no, en cualquiera.
1: Willy Colón, yo creo.
0: ¿Willy Colón?
1: ¿Cómo ando hoy, Willy Colón?
3: Sí, chicos, yo esos días estoy a puro Marco Antonio Solís, man, para que me tiren algo ahí, a ver.
0: O sea, si yo lo llamo, ¿usted me canta algo de Marco Antonio Solís?

0: Esta canción da ganas de que lo dejen a uno, como para sufrir.
1: Sí. Mae, ¿alguien se sabe esta canción como para que lo llamemos y la cante?
0: Quiero que me dejen para sufrir y morirme.
1: Mae, yo sí cierto, yo es cierto que no quisiera que eso te pase ahorita.
0: ¿Por qué, Héctor?
1: No, vos terminas ahorita con la chama o algo así. Mae, yo te tengo que ir a levantar en las mañanas de no sé cuántas cunetas. No. No, ya tu corazoncito no está para resistir esas cosas.
0: No, sí, está mejor. Esa mujer a mí me deja, mae.
1: No.
0: Yo no le duro mucho.
1: No.
2: Te extraño más que nunca y no sé qué hacer.
1: ¿Te la sabe, Jay?
3: Hola, chiquillos. Good morning for the morning. El triste José José, el triste José José.
1: ¿Podría repetirlo? No escuchamos cuál es.

0: solo robo, ¿verdad?
1: Sí.
2: No hay nada mejor que ya ir enamorado.
3: ¿Verdad, mae?
0: A ver, no, quiero hacer una pausa. Quiero hacer una pausa. A ver, ¿por qué ya ir enamorado? Quiero que usted me explique por qué ya ir enamorado. ¿Por qué no? ¿Por qué es la diferencia mía entre estar enamorado y no? Soy el mismo. Soy el mismo.
4: Soy el mismo.
0: Héctor.
3: Yair.
0: Mae, cállate. No, pero estamos hablando en serio.
3: Yo también iba a hablar en serio.
0: Y tengo otra cosa que decir. Y tengo una cosa que decir. Yo necesito que alguien le diga a mi hija Valeria.
3: Estamos en los pensamientos de Yair.
0: Quiero que alguien le diga a mi hija Valeria. Ok, mi hija Valeria ayer dice, voy a hacer una sopa para mandarle a mi papá. Una sopa de pollo para que mi papá se recupere. Cosa que amo y le agradezco con todo el gusto del mundo. Pero mi queja para mi hija Valeria es la siguiente. Yo no sé por qué razón ella cree que la zanahoria cura cuando la zanahoria no cura. Entonces tiene que echarle zanahoria a una sopa sabiendo que a mí no me gusta la zanahoria.
3: La zanahoria sí,
0: o sea,
3: cura.
0: O sea, si
3: porque,
0: Dios guarde,
3: aporta,
0: no le...
3: Aporta vitamina.
0: ¿Qué vitamina? Nada, mi hermano.
3: Vitamina H.
0: Mi mamá me decía, coma zanahoria que le sirve para la vista. Nunca vi mejor. Entonces, y son unos pedazotes de zanahoria que le echa. Según ella, eso le cura a uno. Si no tiene zanahoria, no cura. Y yo, mae.
3: Vale,
0: es una...
3: no le vuelva a hacer sopas. Nada más no le vuelva a hacer sopas.
0: No, que me vuelva a hacer, pero vea. ¿Sabe qué hizo ayer la chama? Me hizo ayer una sopita y me licuó la zanahoria.
3: Ay, Yair, usted sí que se gana que nunca le vuelvan a dar nada, Yair.
0: Ah, es que...
3: Usted
0: ¿por
3: sí
0: qué?
3: Se lo gana.
0: No es que yo me lo gane,
3: yo, no.
0: O sea, ¿y por qué?
3: Te hizo una sopa para curarte, no podía nada más quitarle...
0: Sí, pero vea, yo le agradezco la papa, le agradezco el chayotico, le agradezco el pollo, le agradezco, en serio, el camotito. Todo eso, vea, yo lo saboreo y lo disfruto, la yuquita.
3: Y vos no podías... Ay, no, porque al bebé hay que hacerle un puñecito de la zanahoria para que te la coma porque no le...
0: Pero ¿para qué diablos le echas zanahoria? Y toda la vida es lo mismo. Y es como que le encanta... O sea, de verdad, mae.
3: Porque eso lleva zanahoria, porque pero le aporta cuando, vitaminas.
0: Digamos, cuando voy a comer a la casa de ella, porque yo lo que hago es esto. O sea, yo los pedacitos de zanahoria, mientras ella da una vuelta en la cocina, al perro.
3: Yair,
0: al perro.
3: No.
0: Sí, es la verdad.
3: Yair.
0: Pero ayer, por dicha, el perro mío fue Isabela, porque Isabela se comió la zanahoria.
3: Como entonces, el perro mío fue... ¡Yair!
0: Es la verdad, no, yo le voy a mentir.
3: De verdad.
0: Mándaselo.
3: Ya se lo mandé, para que sepas. Vos sos un malagradecido.
0: No es malagradecido, es que si usted sabe... Vea, Héctor.
3: A mí un día de esto me regalaron algo que yo no como porque tampoco me gusta. Todavía no saben. Ahora lo que me preocupa es que me sigan.
0: Sí, hermano, pero lo que quiero decirle es... Y se lo digo con toda... Yo, es mi hija y ella lo sabe. Se lo he dicho. Sigue de necia.
3: No.
0: Porque ella tiene la zanahoria cura. ¿Qué cura?
3: Es mi hija y ella lo sabe. No, cualquiera dudaría.
0: No, ella sabe que no me gusta la zanahoria.
2: Usted no es el mismo desde que usted está con una venezolana. Usted no es el mismo. No, no es el mismo Yair.
0: Eso sí es cierto. No. Es cierto.
5: Es que yo creo que el que está errado es usted. Ella hizo sopa para ella y le mandó a usted. No hizo sopa para usted. Es que yo creo que ella ya está echando le da donde es esos viejillos refunfuñones. Que a mí no me gusta esto. Yo no me como esto. ¿Por qué me echa esto?
3: Ay, vean cómo hizo Isa. Isa me hizo papilla de la zanahoria, porque yo estaba enfermito.
0: Mae, vea, Isa.
3: No.
0: Mae,
3: ¿por qué comparás?
0: Me licuó.
3: ¿Por qué comparás dos cariños de gente que te está cuidando?
0: Porque
3: eso
0: uno
3: no se hace.
0: Yo me la puedo comer, pero, digamos, licuadita para que no...
3: Yo me como una zanahoria licuadita, porque a mí...
0: Pero la otra unos como... tucos y decían anoche...
3: Pídele a Dios que usted, viejito, no esté conmigo porque se la tiene que comer.
0: Exacto. Vea, se lo digo hoy.
3: Uy, ya, y cuidado con lo...
0: A mí se me muere Isabel, se me muere.
3: Tu viejita.
0: Se me muere mi viejita. Y me toca ir a vivirme con Valeria, no me dejen.
3: Es más, todos sus hijos y todos sus amigos más cercanos lo llevamos donde Valeria.
0: No, estás loco. Va a sufrir.
3: ¿No? Nadie. No. Ya yo creo que. Nadie...
0: No, yo no puedo pasar de Guatemala a Guatepeor.
3: Vuélvame a ver. Lo que dijo.
0: No, man, eso es tan huevón.
3: Lo que.
0: Ya me llama como a las 9 de la noche.
3: Yair, nadie. Vea.
0: Regañándome yo.
3: Claro.
0: ¿Qué pasa? Digo, mi mamá está allá en el cementerio. Murió hace Dos años, por cierto, está cumpliendo meses.
3: Mira, sí, hoy tres.
0: Dos años y un mes.
3: Jair, a vos, yo me arriesgo a decir que a vos nadie te quiere como te quiere tu hija Valeria.
0: No, no, yo la amo, yo sé que me quiere.
3: Nadie te va a cuidar mejor que
0: ella. Pero si ustedes me quieren, no me dejen ir a vivir con Valeria.
3: Si uno a vos te quiere, te lleva donde Valeria, porque mejor no vas a estar.
0: Un asilo me va a ir mejor que con Valeria.
3: Valeria te quiere tanto que ella, su corazón no le daría para meterte a vos en un asilo.
0: Sí, sí, su corazón, pero yo sé.
3: Ella prefiere cuidarte y darte zanahoria a diario como jirafa.
0: Madre, verá que hay papás que piensan lo mismo.
3: Uno llega donde Valeria y Valeria tiene bolsas con tiras de zanahoria. Valeria, ¿esto es para Yair?
0: No, en serio. ¿Cómo es? O sea, es que ponga atención, hermano.
3: Dicen que llame a Valeria, pero no le voy a hacer pasar ese mal rato.
0: ¿Llámala?
3: No, porque Valeria se va a decir, Yair, ¿sabe qué? Yair.
0: Llámela.
3: No.
0: Llámela, de por sí. Un día estos...
3: Cuidado con...
0: No te conté. Que un día estos dice, voy a aplicar por Vara en un trabajo a ver si me contratan. Y no la contrataron.
3: ¿Ya tiene, verate?
0: Ya empezó a trabajar. Gracias a Dios.
3: Porque no, pero yo no quería.
0: Es de la gente que no quiere trabajar y las contrata.
3: Exacto.
0: Te digo yo, man.
3: No,
0: Valeria,
3: va a contestar.
0: Valeria, sea más seria, Valeria.
3: No va a contestar porque no me ha respondido los
0: WhatsApp. Seguro va a contestar porque dice, y seguro es del trabajo nuevo. Va a ver que sí. Para irse a las 8:03, contesta.
1: Aló.
3: Hola, buenos días, Valeria. ¿Cómo le va?
1: Bien.
3: Qué dicha, me alegra mucho, Valeria. ¿Tiene unos minutos para conversar?
1: Claro, dígame.
3: Porque dice Yair que si a él no le licúan la zanahoria, que él no se la puede comer.
1: Hoy no. Ese es el problema de la gente de ahora, que le hace caso a esas cosas. Mi mamá me enseñó que usted come lo que hay.
3: Exacto.
1: Y punto.
3: Y usted come lo que le hace bien.
0: Sí, Valeria, pero yo le voy a decir, vea, dos cosas dije
1: usted
0: en este programa.
1: Usted no tiene que decir. Usted pídale a Dios que Isabel termine con usted su vida para que le licúe la zanahoria. Porque si no, va a terminar en mi casa
3: comiendo
1: zanahoria entera.
0: Ya yo dije lo siguiente, Valeria. Yo ya lo dije lo siguiente.
1: Cuide a esa muchacha. Cuídela.
3: Cuide a esa muchacha.
0: Vea lo que le voy a decir. Y se los digo públicamente a todos. Si ustedes, si ya yo viejito, ¿verdad? Ya yo no me valgo por mí, que no me lleven a la casa de Valeria porque hubiera sufrido.
3: Yo lo llevo. Si alguien a usted lo quiere, se lo lleva a Valeria. A usted nadie lo quiere más que Valeria.
1: Óigalo, ya lo veo. ¿Me puede llevar a donde Valeria?
3: Claro que sí.
1: ¿Quiere salir de ahí?
3: Claro.
0: No.
1: No se va a querer venir con nadie más para estar aquí.
3: ¿Verdad, Valeria? Si yo se lo estoy diciendo, vea. Valeria,
0: no.
3: Deja de bretear para cuidarlo a usted antes de meterlo a un asilo. Ya.
0: Yo le pido a Dios, yo le pido a Dios que Isabel siga conmigo más, porque si no, ese a sufrir. No. Eso
1: ya. Esa ya véala como la última oportunidad que Dios le va a dar de tener zanahoria licuada.
3: Pero le digo yo.

0: ¿Cuántos años tiene Pamela? 81. Según él, no come olores. Ahora vive donde mi mamá, y mi mamá solo comía con olores de edad. Y dice que de ahí, que ya no importa, dice.
1: Sí, no, ya no importa, porque ya, ya.
2: ¿Qué va a importarle? Pobrecito Eduardo, ¿eh? Como somos sufridos los hombres.
1: No, ¿cuál sufridos? Queridos, es lo que
2: pero
1: son.
2: Yo le agradezco
1: debería
2: mucho la sopa.
1: Gracias a Dios.
2: Simplemente vale decir, me vas a volver a hacer sopa, está bien, mi amor, yo te la acepto, pero menos zanahoria, o no, o quítamela. Mira, pero parece que lo hace como por gusto.
1: Para que sepas, escucha, Valeria, ¿sí o no que lo viste así? Mañana,
0: dígame algo.
1: ¿Usted me puede indicar cuál es esta olla?
0: Oye,
1: ¿quién es?
0: Yo no le voy a hacer caso, de verdad. ¿Y ahí se siente mejor?
2: Pues sí, la verdad, sí estoy mejor.
1: ¿Es por la zanahoria?
2: No, no, pero la zanahoria no curó nada. O sea, olvídate de eso. Olvídate de eso.
0: Chao, la zanahoria, porque ayer lo obligamos a comérsela.
1: Valeria, ¿qué estás breteando? Dice Yair.
0: No, no estoy breteando, pero voy a empezar en junio.
1: Ay, qué dicha, me alegra mucho. Te mandamos muchos éxitos y muchas buenas vibras.
2: Aunque vos no te alegre tanto, mi amor, pero nosotros sí. O sea,
1: yo le dije, Yair, pero sabe, no era que ella no iba a bretear. Me dice, claro, por eso, el que no quiere bretear le encuentra brete.
0: Parezco como Don Ramón, yo.
1: Salió a buscar brete pidiendo no encontrar y la contrataron en tres empresas.
0: Ese soy yo.
1: Bueno, un abrazo, vale, nos vemos
2: chao,
1: pronto.
2: Amor, te amo.
0: Nos vemos.
2: Llámate a Isabel, para que te diga, por favor, cómo licuada. Es que a mí me gusta.
1: No me contestó.
2: Licuada. Tiene que ser licuada.
1: Tiene que ser. A mí me gusta esta zanahoria, pero yo
2: no,
1: me
2: como. Es que de verdad, o sea, de verdad.
1: Pero yo chocho chimayilla y cue.
2: O sea, por favor, yo pido. Ay, Dios mío.
3: Entonces, de nuevo. Gracias.
1: No está Isa. ¿Qué piensan los oyentes de lo que está diciendo, de lo que está pasando hoy en este programa?
4: Vaya, Ir, Valeria es una señora en cuerpo de joven, man. Sí, tenés razón, no te vayas a vivir ahí, güey.
2: No, en serio, gente. Si ustedes me quieren, man, mándenme a vivir a otro lado.
1: Yo te
2: dígale
1: quiero.
2: Dígale a Adrián que me cuide.
1: ¡Uy! Adrián, usted lo tira en un barranco. Si ahorita joven lo puede... Si ahorita joven ya te ha tirado en barranco.
2: Pues eso es lo que quiero, güey. Así que yo voy a querer más estar ahí. No, olvídate.
1: Si ahorita, joven, ya te ha tirado de barranco.
2: No, mae, yo. De verdad, mae, no quiero ir a vivir donde Valeria, mae, jamás.
1: Pobre Vale, la crianza de ese señor sí que está difícil. Hola.
5: Buzón de voz.
1: La muchacha no
2: está bien, la muchacha está dormida.
6: Lo peor es que ya ir conforme va creciendo, más majadero se va a poner, porque así son. Así son, porque así era mi papá. Entre más grande, más jodido fue.
2: Sí. Pero yo no jodo.
7: No, Yair, tenés razón, mae. Si yo fuera vos, mae, aprendo a hacer la sopita yo.
1: Dicen aquí, yo difiero. La verdad es que Yair es mejor soltero.
2: ¿Ah, sí?
1: Yo sé. Ustedes que viven del entretenimiento de Yair, para ustedes Yair es... Es como Mike Wazowski. Uh-huh. ¿Se acuerdan cuando Mike Wazowski se tiró y se golpeó la entrepierna? Uh-huh. Y los chiquillos se rían. Así uh-huh. Ustedes ven a Yair. Yair, para ustedes, entre más torta se jale y más material tenga para sus stand-ups o para contar aquí, ustedes son felices. Pero no, Yair es mejor así, enamorado. No,
2: pero yo le voy a decir una vara, en serio, gente. De verdad, yo entiendo que hay que...
1: Estos bebés de 600 meses cada
2: el
1: vez
2: otro
1: se
2: día,
1: comportan peor.
2: Isa, man, me pone en la lista de los supermercados zanahoria. Y yo le voy a llevar 4 tiritas. O sea, la zanahoria más delgada y más pequeña que haya. Porque, madre, pues después se abusan.
1: Después se abusan.
2: No, en serio.
1: Ay, ma, ya venimos. Son las 8 de la mañana, 15 minutos. Buenos días. Este bebé de 600 meses, ma, que es bien, bien, bien.
2: 600.

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0: 8 de la mañana, 20 minutos. 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
0: ¿Para cuándo va a subir esto?
1: Yo estoy haciéndome un ahorrito en dólares por aquello.
0: El momento es ahora. Esto sin duda va a cambiar, ¿verdad?
1: Exactamente.
0: Estoy haciendo un ajuste. ¿Cuánto quisiéramos ver esto así, Yair, vea? Así es como quisiéramos verlo.
1: Ah, oh, sí es, exactamente.
0: Por lo menos en 600 pesos, ¿verdad?
1: Sí. Pero bueno, lo veremos en algún momento. Compremos ahorita todo lo que podamos. Aldeanos y aldeanas que están en 959 Conexión en estos momentos escuchándonos.
0: Ya nos vamos.
1: Tenemos tema. Ya nos vamos. Chao.
0: Ya nos vamos. Mucho. Ay, no, vámonos de ahí.
1: Aldeanos y aldeanas. Gracias por estar con nosotros. Escuchen esto. ¿Qué dicen ustedes? ¿Qué comentan al respecto de esto? Dormir de cucharita y con la mano en su seno es literalmente medicina, dice esta afirmación. Si tu pareja siempre busca señal, no es solo maña, su cerebro está buscando alivio real. Un estudio de la Universidad de Colorado Boulder, ¿ok? Gente que se puso a medir esto en serio descubrió que cuando las parejas se tocan así al dormir, pasa algo loco. Sus ondas cerebrales se sincronizan. Les llaman sincronía interpersonal. ¿Cuáles nos pueden contar, por favor, al 8909-5959, cuál es su sincronía interpersonal?
0: Agarrar nalga.
1: Esa es la tuya.
0: Hay que agarrar nalga.
1: Ok. Mae, ¿vos sabes qué? Ahí se le da que no se duerme. Si yo le agarro la mano y como que con las uñas de ella las meto en mis uñas. ¿Cómo se llama? ¿Cómo explicarlo?
0: ¿Qué?
1: Como digamos como que yo... Como que me corro la cutícula con sus uñas, por decirlo así. ¿Me explico? Y siente placer y se duerme. Entonces esa es la conexión. Y de vez en cuando en la noche lo que hago es que le agarro la mano.
2: Mamarre, mamarre, mamarre, mamarre.
1: Pero cuéntenos ustedes cuál es su conexión. Vos dijiste que nalga.
0: Aquí agarré nalga.
1: Ok.
3: Sí, es una medicina. Sí, es una medicina. Lo aseguro. Duerme uno más rico.
1: Bueno, cuéntenos al 8909-5959. ¿Qué hacen ustedes a la hora de dormir
0: con su pareja?
1: Exactamente. ¿Cuál es la conexión interpersonal que tienen?
0: Estamos hablando de dormir en pareja, solamente, ¿verdad?
1: Sí. Solamente dormir en pareja. En pareja seria.
4: Buenos días, yo hago las de Héctor igual, agarro nalga y también la abrazo, esas son las dos cosas.
5: La conexión mía es entre piernarla. Bueno, yo con mi esposo le digo, amor, cobíjeme. Eso es como una palabra clave que nosotros tenemos. No necesariamente es cobijarse con la cobija, sino ya él sabe que cobíjeme es ponerme el pie de él encima del mío o que me agarre y me ponga la mano en la nalga.
1: Ok.
6: Mae, yo con mi esposa a veces duermo de cucharita y a veces duermo de tamal.
1: ¿Cuál es dormir en tamal?
0: ¿Cómo se duerme en tamal?
1: Esa sí es nueva completamente para mí.
0: ¿Amarrao?
1: Tamal.
0: De ahí no me paran de salir anuncios de la ortoplasia.
1: Buenas. 8909-5959. ¿Cuál es tu conexión interdormir?
7: Dormir como tamales con el pedazo de carne adentro.
1: Ah, ok.
0: Madre Diego. ¿Y sabes qué es lo que me da cólera, Diego? Que sos vos, madre. O sea, que vos deberías tener claro que hay cosas que no se dicen. Voy a ponerle un voto de tarjeta amarilla a Diego.
1: Vale.
8: Mal, tamales.
0: No. ¿En serio ustedes creen que uno no sabe?
1: Buenos días.
0: Vamos a ir a una canción ya, porque ya se acabó el WhatsApp.
1: No, Héctor, es que te pones así, ¿eh?
0: No, pero ¿por qué yo?
1: Lo que pasa es que yo te quiero, a ver.
0: Decime.
1: Es que yo no quisiera que vos.
0: Pero yo no estoy haciendo nada.
1: De una manera en la que yo te veo como te brinca el ojo y te pones rojo.
0: Pero yo no estoy haciendo nada.
1: Y yo, en estos
0: momentos. Bueno, no, me quedo callado y vos hablas.
1: No, no jamás. No jamás.
0: Porque ya no hay
1: WhatsApp. No jamás.
0: Si no hay WhatsApp, ¿qué quieres que haga?
1: Jamás. Vamos, cambiamos de tema.
0: Satisfy es Calvin Harris.

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0: Son las 8 de la mañana con 40 minutos en la aldea de 959 Conexión.
1: Te podía ayudar unos otros 9 menos en eso.
0: Yo sé.
1: Ay, Héctor, mae.
0: Es que ahí no puede ayudar a nadie.
1: Yo digo, mae, ¿por qué a mí?
0: Te dije que no te iba a contar, ¿verdad?
1: En los otros 9. Me dice, le pregunto a Héctor, ¿verdad? Mae, ¿cómo estabas todo?
0: No,
1: bien?
0: Ya.
1: Espérate. Y me dice, ay,
0: No.
1: No, pero yo lo voy a decir bonito.
0: No.
1: Yo lo voy a decir bonito.
0: No. Vamos a presentar el siguiente tema.
1: Me enumera 10 cosas. Héctor, me enumera 10 cosas.
0: Hoy.
1: Pude con 9 menos común.
0: Jair, no.
1: Mi hermano. Yo te amo y te quiero. Vos lo sabes.
0: Es que Jair me dice, ¿cómo van las cosas del 1 al 10? Todo va bien.
1: Entonces dicen, punto número 1, bien. Punto número 2, bien. Punto número 3, bien. Punto número 4, bien. Punto número 5, bien. Punto número 6, bien. Punto número 7, bien. Punto número 8, bien. Punto número 9, bien. Punto 10. No, o sea, güey, oh, mae. Te podía ayudar en 9, pero menos en 1.
0: Yo te dije que no te iba a contar,
1: eso es como comprar 27 números, mae, no pegar. No sea tan huevón, mae.
0: Mae. Y uno dice, pero...
1: Y yo, No, pero en 9 yo te puedo ayudar. En 9. Pero en el 10 no hay. En el 10, Héctor. Hubiera empezado al revés.
0: Y no sabes.
1: No.
0: No, y no sabes.
1: Sí. Son las 8:41.
0: ¿Vos sabes que el diablo es puerco, verdad, Julia?
1: 8:42 minutos.
0: ¿Vos sabes que el diablo es puerco, verdad?
1: Yo no sé.
0: Porque del otro lado, que podían ver 6-7.
1: Sí.
0: 7 estaban ligados al 9, al 10 que falta ahora.
1: Ay, Dios. Claro.
0: Y el diablo es puerco, Julia. Y dice, hola.
1: Claro.
0: ¿Qué hace uno, mae?
1: Sí. No, yo sé de lo que estás hablando.
0: No.

0: Bueno, ya, perdón, perdón. Es que hace días no nos veíamos de ir y yo, entonces... Ahora.
1: Ahora.
2: Bueno, la gente está en todas.
1: Mike, ¿cuál es el trabajo más difícil que usted ha hecho? El trabajo que usted diga, mae, de legal, esto sí fue un brete difícil. ¿Cuál es el trabajo más difícil que usted ha hecho?
0: Ay, mae, a mí una vez me tocó animar una vara de videojuegos en un centro comercial, mae, como por 6 horas. ¡Qué cochinada que sí nunca más en la vida quisiera yo hacer!
1: ¿Animar? ¿Animaste una vara de videojuegos?
0: ¡Qué duro, mae!
1: ¿Y por qué? ¿No te gustó? O sea,
0: no, no me gustó, no me gustó. A mí eso no me gustó.
1: Bueno... ¿Cuál ha sido el trabajo más difícil que a usted le ha costado hacer? Cuéntenos al 8909-5959.
0: Ahora, no vengan a decir que tienen que haber pasado todo el día debajo del sol volando pala para decir que eso es difícil. No, no, no.
1: No, no, no.
0: Si usted... para usted eso fue difícil, ya aplica.
1: Exacto.
0: ¿Verdad? O sea, no es quien ha hecho lo más duro y comparar. No, no, no. Para usted eso fue difícil. Para usted fue difícil entrar a tener 5 reuniones en un día. En una oficina bajo aire acondicionado. ¿Fue difícil? Sí. De ahí, eso aplica.
1: ¿Eso aplica? Yo estoy pensando cuál fue mi trabajo más difícil.
0: 8909-5959. Yo tengo uno tuyo difícil.
1: ¿Cuál?
0: ¿Te acordás aquel día que vos estabas animando y se te juntó?
1: No, no tiene nada que ver. No, ey, tiene pero nada ábrame, que ver.
0: Qué conveniente, ¿verdad? Cuando es tuyo, ahí sí.
3: Ser mamá sigue siendo mi trabajo más difícil.
1: ¡Opa!
3: Hola, chiquillos. Buenos días. Vea, el trabajo más difícil que yo he hecho es el trabajo de parto. Uy, no saben lo difícil y doloroso que es eso.
1: Claro.
4: Jalar mezcla en balde.
1: Sí le entiendo a la muchacha porque es como estar engripado. Ahorita que estoy engripado, de verdad, es una de las cosas más difíciles.
0: Ma, qué duro cuando uno tiene que hacer... Yadir, en serio.
1: Qué weón.
0: La gripe de hombre, mae.
5: Saludos, mae. Bien. Vea, aunque ya casi soy 50, el trabajo más difícil que yo tuve fue menor de edad. Tenía como 16, 17 y quería ganarme una chambilla. Para ir a no me acuerdo comprarme algo. Un mae me llevó, un compa vecino me llevó, dice, jalo un fin de semana a repellar una pared.
1: A loco.
5: Entonces, el mae montaba el cemento en la plancha o no sé cómo se llame. Y cuando yo llevaba el cemento para arriba, todo se me caía, man. Nunca lo olvido, fue un trauma para mí.
1: Qué difícil, mae. El trabajo más difícil que usted ha hecho. Yo le decía, ya tengo uno, mae. Mi mamá tenía un amigo chino que resulta ser que el chino... Usted sabe que los chinos se venden entre ellos todos, ¿verdad? Ellos se compran entre ellos todas las varas.
0: Okay.
1: Pues este chino, amigo de mi mamá, muy amigo de mi mamá, él vendía tazas para medio cantonés y para entero.
0: Sí.
1: Entonces este chino me decía a mí y a un primo los fines de semana que lo acompañáramos a Guanacaste. Mira qué estrés. Porque tras de eso había que irse muy temprano y empezar a bajar del camión, porque era un camión, Héctor, de esas bolsas grandes llenas de plástico, de tapas y tazas para chino, y meterse en restaurantes, ma, donde usted pasaba, o sea, yo pasaba con esas bolsas al hombro y entre la cocina, donde estaban cocinando ahí. Ma, verás qué peligroso, ma. Para mí fue el brete más duro. Porque además era pesado, o sea, era un montón de...
0: Ma, aquí decía alguien que puso ahora que jalar mezcla y eso.
1: Sí, ma.
0: Esos bretes son cansados, son difíciles, ma.
1: Y eran un camión. Imagínate, mi primillo y yo en el camión con el chino. Que era simpatiquísimo, no hablaba en todo el viaje, ma.
0: Ah, no.
1: Entonces, si todavía usted fuera vacilando, ma, verás qué cosa más terrible, ma. Era muy triste, ni nos pagaba cualquier vara.
0: Cuando el antojo aparece de verdad, es donde entran los sambos, crujientes y listos para ser devorados. Arma el plan y disfruta cada bocado con sambos. Devoralos.
6: Porque quiero saber.
7: Diga, pero qué cosas, vea, es que gente paja para todo.
8: Para vacilando, que
7: porque yo le tengo en contra, yo soy feliz.
9: Es la especialidad de la casa.
7: Especialidad de la casa. La mezcla, llevarse la ventana, ropa. Porque en una oficina yo no me veo nunca.
1: Qué loco, ¿verdad, mae? Por eso es que
10: eso, ¿cómo están, mae? Pura vida, mae, ya ahí, como que tiene gripe, mae, no puede ser. Ma, espero que de verdad pueda salir de eso muy bien. Y qué complicado, ma, tener gripe. Pura vida.
11: Ma, vete más duro, ma, ha sido lavar carros. Lavar carros, qué cosa que le despedaza uno la espalda. Mi respeto es para los amigos, las hermanos del norte que se dedican a eso, pero esa vara.
12: Buenos días, gente. El trabajo más complicado que yo hice cuando estaba haciendo la práctica del colegio, 3 meses foliando expedientes todos los días.
13: Ma, yo quiero terminar de oír el chisme de Yair, que se le juntó qué.
0: Ah, yo lo voy a decir. Es que Yair, una vez lo llevaron a animar.
1: No.
0: Yair.
1: Qué necio, ma.
0: Dejen hablar. Yair.
1: Hágale. Yair. Hagamos esto. 6969 69.
0: Cálmese.
14: Ir a repartir preservativos a los burdeles de San José.
1: ¿Cómo fue eso?
15: Ma, el trabajo más difícil que yo hice en mi infancia, adolescencia, fue embolsar sacos de azúcar allá en la finca La Lucha, mae.
1: Loco.
15: Eso sí era duro, mae, pero había que hacerlo, mae.
1: Mae, había un conocido de mi familia, mae, que trabajaba en una mueblería. Y el mae todos los días llegaba borracho. Decía que era la laca la que lo ponía así. Y llegaba con olor a guaro.
0: No.
1: Explícame eso.
0: Se imagina.
16: Es que es la laca la que me pone.
17: Ya
16: me
17: eché un mensaje.
0: Ah, no, sí, huevón. Este, cabrón, Sergio, contestano.
16: Es la laca la que me pone así.
0: La laca lo jodió.
1: Madre, la laca lo emborrachó.
17: No, eso fue todo. No ha sido el primero y el único. ¿Qué le pasa?
0: ¿Qué? ¿A quién?
1: Dele.
0: Te llamamos para que nos contes la historia.
1: Creo que era para Radio Disney ese mensaje.
0: Pero no nos va a contar la historia de cuando eso le pasó. ¿No entendí? Bueno, vamos al cambio ya. Nos despedimos nosotros. Cuídense mucho, pórtense bien. Diosito me los bendiga, me los protege, los acompañe y los traiga con bien mañana. Con Zambos. Son crujientes y están listos para ser devorados. Zambos. Cuando el antojo aparece, aparecen los zambos.
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1: ¿Qué? Es que dice baila. Oílo.
0: Yair.
1: ¿Qué? Ay, ¿qué fue lo que le pasó a Maya Montero?
0: Ahora tiene que limpiar por ahí su...
1: De la oreja de Van Gogh, man.
0: No sabes el chisme.
1: ¿Qué le pasó?
0: ¡No! Yo te lo cuento.
1: Es que lo vi ahorita
0: y dije yo. A Maya Montero lanza gira.
1: Ponete una canción.
0: Con la oreja de Van Gogh.
1: Ponete una canción de la oreja de Van Gogh porque. Vos me has contado la vez pasada que la tuvieron que contratar nuevamente.
0: No. Ella echó. Uy. Ella echó a. Yo te lo cuento.
1: Pero contame, hombre.
0: Vea. Lo que pasó la vez pasada.
1: Ajá.
0: Fue que hicieron sacada al aire. A Leire Martínez.
1: Ah, que era la que cantaba muy similar
0: que
1: a ella.
0: Era la cantaba. Cantaba súper bien.
1: Sí.
0: Leire
1: sí.
0: Martínez. La hicieron sacada. Porque Amaya dijo: yo vuelvo. Yo vuelvo.
1: Claro.
0: Los agarró y les dijo: putas, yo vuelvo. Y usted se va. Y echó otro más de la banda. Entonces todo el mundo aplaudía la vara. ¿Verdad? Todo el mundo.
1: Vos no contaste ese chisme.
0: Sí, y Leire Martínez sacó una canción.
1: Ajá.
0: ¿Verdad?
1: Ah, que era para...
0: Tirándole. Claro. A la oreja de Van Gogh.
1: ¿Vos la pusiste aquí?
0: Sí. Mae, esta. Esta era la que había sacado mi nombre. Leire, mi nombre.
1: Leire.
0: Sí.
1: Claro, la pusiste, yo me acuerdo.
0: Sí. Mae, ahora Leire está de gira en Chile. Y la oreja de Van Gogh. Mae, ¿sabes qué? No te voy a contar.
1: No, pero contámelo.
0: No, ya.
1: Héctor. No, ay, no me vas a dejar, no me vas a dejar.
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1: Entonces, nos vas a contar el chisme, por favor.
0: Vos ni me estabas poniendo
1: no,
0: atención.
1: No, vea, está mandando audios a la gente que cuente el chisme.
0: Nadie mandó un audio, a nadie le interesa.
1: 890959. Alguien que mande, por favor, que siga contando el chisme, por favor. Yo quiero saber.
0: A nadie le importaba el chisme.
1: Es que vos lo explicás mejor. Vos sos un buen chismosador.
0: ¿Qué? Madre, nadie quería escuchar el chisme, nadie me estaba poniendo atención, nadie ni siquiera está mandando un audio.
22: Madre, Héctor, sí, porfa, contanos el chisme de la oreja de Van Gogh, porfa, si no, no voy a poder pasar el día.
0: Te odio, chino.
23: Cuente, yo quiero escuchar el chisme.
24: Sí, cuéntelo, para ver si es el mismo que yo tengo.
25: Madre, yo estaba atento, escuchando la vara. Cuéntelo.
26: Chisme.
27: Héctor, porfa, cuente.
0: Okay, pensé que nadie le estaba interesando, mae.
28: Cuéntelo, porque a mí sí me interesa.
0: O sea, yo pensé que era que a nadie le estaba interesando. Bueno, te voy a contar. Amaya. No me estás poniendo
1: Amaya,
0: atención, ya
1: Amaya,
0: y otra vez.
1: Ok, Amaya, ya la otra me ha hecho. La madre sacó una canción.
0: Leire Martínez se va de gira para Chile.
1: Ok, ella se ve.
0: Y está ya girando. Amaya arranca gira. Ay, Jair Cruz. Y se resume en muy pocas palabras, en muy pocas frases. Leire Martínez pudo cantar las canciones de Amaya con la oreja, pero Amaya no pudo cantar las canciones de Leire Martínez con la oreja.
1: Oh.
0: Y las destrozó. Y ahora, después de salir, primero salió vestida de marcador. No sé quién la está vistiendo, pero esa ropa no le queda bien. Es como un body. ¿Sabes qué es un body, Jair? No sabes, ¿verdad?
1: No.
0: Hace de cuenta que es como un vestido, como un enterizo pegado al cuerpo.
1: Ok.
0: Pero la hace lucir mal, porque se ve deschamada, de verdad, no.
1: Mal empacada. Ok.
0: ¿Te acuerdas cuando ella salió a cantar con Karol G? Uh-huh. Que salió con una enagüita de voladito. Ella tuvo que haber salido así.
1: Ok.
0: Que le metan esta... Ella... No es un tema de misoginia ni nada. Es que cuando uno se sube a un escenario, uno tiene que verse bien. ¿Cómo nos subimos nosotros al escenario del aniversario?
1: Como Los Ángeles Azules.
0: ¿Verdad? De traje de Los Ángeles Azules.
1: Exactamente.
0: Entonces a ella le tienen que poner ropa que le quede mejor. Mi chiquita no cantó nada. Suena mal, mae. Y por otro lado...
1: Pero entonces, ¿las canciones de esta mae, cuando estaba con la oreja Van Gogh, no las pudo cantar o lo hizo adrede?
0: Suena feo. No. ¿Cómo va a ser como al adrede cantar feo?
1: Pero de todos modos, ¿cuántas canciones eran? ¿Tres?
0: No,
1: cuatro,
0: son
1: cinco.
0: ¿Qué? 17 años estuvo, 17.
1: ¿La otra mae?
0: Sí, la otra mae estuvo 17 años. Escúchame aquí.
29: El desastre de la vuelta de Amaya Montero. Amaya Montero ha vuelto a los escenarios por todo lo alto, pero...
0: Esto dice todo internet. ¿Te acuerdas de la Chilindrina cantando? Ella hizo un cover.
1: ¿Ese es Nati Cooper to You?
0: Sí. Pero es la, es la Chilindrina.
1: ¿Y qué vamos a hacer?
0: Oiga.
2: ¿En quién suena mejor?
0: Por otro lado, le tengo la otra parte del chisme.
1: Ajá.
0: Ella suena muy mal y todo el mundo dice, ay, Amaya.
1: Amaya.
0: Tenía que hacer una cosa, prepararse. Y no lo hizo.
1: Ok.
0: Sonaba mal.
1: Sí.
0: Las canciones de Leire Martínez... No las cantó bien, no okay. le daba. O sea, ahora, ¿qué pasa? Una parte dice, el registro de Amaya ha cambiado con los años. No, eso no aplica, man.
1: ¿Cómo dice la gente?
0: El registro de Amaya ha cambiado con los años. No, no, eso no. Leire nunca se subió a cantar mal. Entonces, bueno, ahora dicen que Amaya está terriblemente afectada por la ola de malos comentarios y que están valorando si continúa la gira o no. Porque Amaya otra vez está triste.
1: No.
0: Sí. Por lechita. Está triste. Está triste porque se subió a un escenario a hacer el ridículo, a cantar mal.
1: Ay.
0: Si Nothing Compares to You no le sale, no la canta. Si las canciones de Leire no le salían bien, no las canta.
1: Pero si no tenía, hubo ensayo, no hicieron ensayo, ni nada más.
0: Evidentemente llevan desde antes de que le cerrucharan el piso a Leire haciendo ensayos. Y nada.
1: O sea, estaban haciendo ensayos a escondidas.
0: Ah, sí. Oiga. Se ve mal, ¿verdad?
1: Ok. ¿Y entonces?
0: Y ayer Leire está en gira en Chile. Y Leire no pudo más con la emoción y dijo... La abrazaron porque lloró un poquito por el regreso a los escenarios de La Oreja con ella. Y ella dijo, ey, ey, suave, no tiren hate.
3: Hoy acaba la gira de La Oreja de Bangkok en España. Y
0: lloró Leire Martínez. Pensaba que no me iba a afectar, pero afecta. Sobre todo cuando hay alguien que canta tan mal.
3: No van a cantar más de lo normal, pero ¿sabéis qué? Que trabajé mucho en aquel proyecto. Han sido 17 años increíbles.
0: 17.
3: En ese proyecto.
1: Ajá.
3: Y le voy a rendir homenaje con este medley de canciones de La Oreja.
0: ¿Sabéis? Entonces, Leire, que de tonta no tiene un pelo,
1: claro,
0: se hace la sufrida. Ojo, esto después del concierto de La Oreja de Amaya.
1: ¿Concierto de qué?
0: De... Leire se hace la sufrida. ¿Ah? Eso fue lo que pasó. Leire se hizo la sufrida. Los compañeros de banda llegaron y la abrazan. Leire, tú puedes. Leire, tú cantas bien. Mi amiga, te quiero. Dale, dale. ¿Verdad? Le gritaban las viejas y los demás. Pues Leire agarra, se para en el escenario y dice, uf, que no me ha afectado, pero estoy triste. Por eso... Voy a hacer un repaso de éxitos de La Oreja de Van Gogh.
1: Claro.
0: Cantado por mí, bien cantados. Y se echa... Y se echa una hablada diciendo que ella lo que no quiere es llevar esto a una vara...
1: De comparación.
0: De comparación. Porque no hay ni una ni mejor, ni una ni la otra. Que son solo diferentes. Y agarra las canciones y las canta en vivo y en directo, reventando a Maya. En 2 segundos.
1: Como queriendo y como no.
0: Como quien dijo, o sea, yo no te quiero tirar, pero te voy a enseñar cómo se canta. Este es el de Amaya.
1: Ay, mae. Qué bueno está ese chisme.
0: Ella salió vestida de marcador verde al día siguiente. Que fue, primero fue marcador rosado, después marcador verde.
4: Le pide que improvise.
0: Entonces así fue. Así, ese es el chisme que hay.
1: Qué bueno, mae. Qué buen chisme, entonces, Héctor.
0: Leire dijo, o sea, yo voy a llorar. A mí me duele, la verdad. Ay, me duele mucho, pero... Les voy a cantar las canciones bien cantadas.
1: Claro.
0: Eso fue lo que la mae hizo, mae. Y agarró y la despedazó.
1: Claro.
0: Porque Jueves de La Oreja de Van Gogh... Es una gran canción de Leire, man. O sea...
1: ¡Temazo!
22: Ma, Héctor, no te lo puedo creer, ma.
0: Chino,
22: increíble,
0: te odio.
22: Increíble, ma.
0: Ese fue el chisme, ya.
1: Para toda la gente que no podía trabajar sin ese chisme, ahí lo tienen completo.
0: Ese es el chisme completo.
24: Yo escuché a una coach vocal que dijo que no se había preparado en un año, que fue desde que dijeron que iban a ir de gira.
0: Oiga.
5: Ma, el chisme no me gusta, pero me entretiene.
0: Yo quisiera que Ana María nos diga. Esto es de
7: Si fuera más guapa y un poco más lista, si fuera especial.
0: Más que Leire llegó ahí, a Leire la agarraron jovencita y me... Es que Leire ahora es una señora.
1: Es una señora.
0: Ella es una señora. ¿O?
1: Hablando de señoras, tenemos una señora en la cabina de 959.
0: Ay, madre, nuestra compañera Gaby se va, nos abandona.
1: Y nos cambia por 5 monedas.
0: Nos cambia por... Y nuestra compañera Gaby, que ustedes siempre han visto en la recepción, y que es la que siempre ha sido encargada de entregar los premios, de invitarlos a que vengan a la cabina y ustedes salen corriendo porque no quieren. Y cosas de ese tipo, se va, se retira, ya no la van a ver más. Gavita, muchas gracias por todos estos 13 Gaby, años.
1: 13 años aquí.
9: 13 años aquí.
1: Ay, mi alma. Pues es que quiero contarles algo. Gaby tiene una historia muy linda. Porque Gaby, estando acá y trabajando en la recepción, ella decide estudiar. Ella decide concluir sus estudios. Así es. Esa es la historia tuya, ¿verdad, Gaby?
9: Sí, me motivó. Me motivó una señora y yo dije, si ella lo pudo hacer, ¿por qué yo no?
1: Y entonces Gaby se puso a estudiar y se le puso y le puso y le puso y le puso. Aquí la vimos. Aquí la vemos trabajando y la vemos estudiando hasta que un día...
0: Claro,
1: dijo,
0: a mí me enseñaba las fotos y me contaba cómo le iba a cada cierre de semestre, era, ¿verdad?
1: Y cuando vino y se graduó, era una felicidad por todo lado, ¿verdad? Y todo el mundo felicitando a Gaby. Y bueno, me parece muy chiva, ¿verdad? Y después dice Gaby, la verdad es que me lo merezco. Me merezco estudiar, me merezco esto, ¿verdad? Le pusiste mucho. ¿Qué fue lo que estudiaste exactamente?
9: Contabilidad técnico medio contable.
1: Bueno, entonces se puso a estudiar esa vaina y un día dice... Encontré trabajo. Yo, ¿qué? O sea, me alegró muchísimo porque de verdad que qué bonito, ¿verdad? Ponerse una meta que le cueste mucho cumplirla y después que se convierta en una realidad laboral. Eso me parece maravilloso, Gaby. De verdad, sí. Felicidades.
9: Gracias. Sembré 3 años mientras estudié, de lunes a viernes, de 6:00 p.m. a 9:50. Y 5 meses después de haberme graduado, coseché. Entonces voy para chido, el puesto, ¿verdad?, de auxiliar contable.
1: Y bueno, pues me alegra muchísimo, de verdad, y que sea de mucha bendición para vos, para tu familia. Y bueno, pues aquí dejas otra familia. Y qué bonito, me encanta cuando la gente de verdad crece de esa manera. Me alegra muchísimo y me motiva también. Y creo que podemos que puedes motivar a mucha gente también, ¿verdad? Que puede sentirse de que los años pasan y que ya no hice nada. ¿Y por qué no? ¿Por qué no intentarlo, verdad?
9: Jóvenes de 959, soy una señora de 50, bueno, me faltan unos meses para los 50 años. Y de verdad que para estudiar no hay límites, el límite está en la mente nada más. Quiero agradecerles a ustedes por todo el apoyo, por escucharnos, por siempre tener esa gentileza cada vez que venían. Yo soy la que les dice gracias por escucharnos cuando nos entregan los... cuando yo les entrego los premios. Sí. Y de verdad que mil gracias.
0: Gavita, ¿sí o no que los oyentes de 959 son los más guapos? ¿Usted que ha visto los oyentes de todas las emisoras? ¿Son los más guapos?
9: Sí, y los más peloteros. Me encanta cuando hacen alguna actividad y quienes dicen presente, los oyentes de 959.
1: No, mira, es como me alegra mucho. Bueno, Gaby trabaja hasta el viernes con nosotros, pero la verdad yo le agradezco mucho porque a todos nos ha atendido súper bien. A mí me ha ayudado en un montón de cosas personalmente, pero no solo eso, sino también la disposición cuando hemos tenido que envolver regalos, que nos has ayudado muchísimo en diciembre.

0: Sí.
1: Y en todas las actividades Gaby dice, aquí tráigame lo que ocupe la recepción, yo aquí lo hago. Y la verdad es que qué bonito, muchísimas gracias. Y le vaya gracias muy bien a la gente. Tonto si no te contrataban. Sí. Tonto si no te contrataban, la verdad.
0: Sí, así que muy bonito, que te vaya muy bien, a disfrutarlo. Donde sea que vos vayas, te vas a esforzar por hacerlo bien. Creo que también estos 13 años han sido de mucho crecimiento personal.
2: Por supuesto.
0: En muchísimos ámbitos, y eso a uno no se lo quita nadie. Así que bueno, te queremos mucho, te deseamos mucho
1: éxito.
0: Estamos muy felices por vos.
2: Muchas gracias.
1: Y sabes que si un día tenés que volver por alguna razón, esta es tu casa nuevamente.
2: Muchas gracias. Y me voy con un corazón lleno de agradecimiento a Cadena Radial Costarricense.
1: Yo hablando como si fuera Andrés Quintana.
0: Sí, yo quise decirte algo, pero dije, luego dicen que yo le tiro groserías a Yair. Yo quisiera decirte lo mismo, pero la verdad es que changarro no es mío. Entonces, más bien, uno no sabe en qué momento usted me contrata.
1: Mire, se ocupan
0: muchas
1: alguien,
0: gracias. ¿Eh? Oigan, cerramos con un par de audios. Chau, no, pero espérate, ya, ¿qué vas a hacer? ¿Qué van a hacer?
1: No, es que hay que decir
0: No, pues, es que dice que tiene que irse porque tiene que trabajar. ¿Qué van a hacer? ¿Echarte? ¿Ya renunciaste? Pero
1: ya no te van a echar.
3: Hola, chiquillos, definitivamente es una cosa de preparación. O sea, sí, el registro cambia con el paso de los años y todo, pero eso no se mantiene. En constante trabajo, disciplinado, vocalizando, cantando tus canciones, inclusive adaptándolas, subiéndole o bajando de tono, el chivo se saca. Entonces sí es totalmente una cosa de falta de preparación.
0: Oiga, ahí está Ana María Aguilar, coach de vida y vocal.
4: Ma, Héctor, mi respeto, ma, pero qué dramatización más buena, o sea, qué relato más bueno, va. Qué bueno, va, estuvo, va.
0: Qué dicha que te gustó el chisme. Es el segundo chisme que nos entrega la oreja de Van Gogh.
5: Ay, qué linda. Me encanta la historia, muchas felicidades. Sí, ella me dio el premio y me saludó súper amable, que Dios la bendiga.
0: Sí, Gaby es súper tierna, siempre ha atendido a todo el mundo muy bien. Dios los bendiga, los proteja, los acompañe y los tenga en su santa gloria.
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2: 959 Conexión es lo que vos estás escuchando en este momento y por supuesto espero que estés disfrutando montones de la música que ponemos aquí para vos. Roberto Alfaro ya acá en cabina y espero que también sigas de aquí que hasta la medianoche escuchando música. Y para todos los que me han escrito y me dicen, mae, póngase Ozzy Osbourne. Aquí va, aquí va. Empecemos la mañana con Ozzy, Dreamer.

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2: Fergie con Glamorous en 959 Conexión. Mae, yo creo que me estoy volviendo loco porque el chile sentí que tembló. Fui solo yo. Hace un rato. Pero parece que no, parece que sí. Tenemos ¿cómo ama esto? Parece que sí tuvimos sismo. Tuvimos sismo, exactamente, señoras, señores. Pero yo creo que estamos tan acostumbrados que ya nos da como igual, ¿verdad? Que tiembles, como, oh, mae, ¿se habrá movido esto? Qué loco. Y bueno, según dice el Opsicori hace 5 minutos, esto fue hace 5 minutos, con una latitud de 9.6532, una longitud de menos 84.3647, y una profundidad de 22 kilómetros, de corazón, no se sintió. Y estuvo como por ahí de Puriscal, fue en Puriscal esto, ¿cómo no? ¿Cuánto fue? De 2.0, con razón nadie lo sintió. Pero sí, tembló, eso fue lo que pasó. Vamos a ir con una banda que parece que va a estar pronto en nuestro país. Estamos hablando de Rasmus desde Finlandia. Esto es Guilty. A ver si se nos vuelve a mover el piso. ¡Ey!

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3: Red Hot Chili Peppers, Can't Stop en 959. Conexión. 11:09 minutos de la mañana. Y bueno, para los fanáticos de Foo Fighters, por primera vez en la historia, la banda visitó las oficinas de NPR, o sea, de donde se hace el Tiny Desk Concert. El quinteto interpretó un total de 5 canciones, intercambiando entre material de su nuevo disco y piezas bastante conocidas en una presentación que, pese al formato, pues no careció de energía. Y bueno, ya pueden ver ahí canciones como Spit Shine, uno de los más enérgicos, que es Your Favorite Toy. Por ahí también estuvieron tocando Learn to Fly, así que estuvo bastante bueno, estuvo bastante movido. Este Tiny Desk estuvo muy Def Grohl, que no cambia su esencia para absolutamente nada. Estuvieron como formato acústico, que yo creo que Tiny Desk, no sé si será, ¿cómo le podemos decir? 100% acústico, como decir un MTV Unplugged. Pero los maes lo eligieron así y así salió, y salió bastante tuanes. Así que pueden ir a ver esta presentación de Foo Fighters. Vamos Foo Fighters, ¿les parece? Podemos poner Foo Fighters. ¿Les cuadra Foo Fighters? Yo sé que sí les cuadra Foo Fighters. Vamos a poner... ¿Cuál fue la que tocaron aquí? Learn to Fly. Tenemos Learn to Fly. Yo a veces no sé si tenemos algunas canciones, la verdad. Pero las vamos a buscar y las vamos a poner. ¿Para qué? Porque aquí siempre hacemos todo lo que dicen las notas. Nos vamos a ir con Learn to Fly. Esto es Foo Fighters en 959 Conexión.

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5: 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Les pedimos que abrochen sus cinturones. 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Disfruten del vuelo.

12 repetido a las 23 horas, una hora de buenos grooves. Viajamos entre chill, down tempo, trip hop, deep house music, también por crc.cr. Soy DJ Sweetbo y hoy comenzamos con Down Tempo y Handbook, Come Away With Me. A continuación viene Invisible Sound con Bouncing para iniciar con Frecuencia Urbana. Estamos juntos durante una hora, están escuchando 959 Conexión.

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1: Buen tripod para seguir con su pausa musical y Oldie Humes con Oxygen. Justo después más house music con Sugar Hill y For Me. Viernes y sábados no se pierden Destino Groove a partir de las 9 también por crc.cr. Continúa el groove, están escuchando 959 Conexión.

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1: Sigue Frecuencia Urbana con más grooves. Recuerden que retransmitimos a las 23 horas. Ahora es el turno de Roberto Bronco deleitarnos con Manny Peninsula. Justo después viene más trip hop con Smooth Jazz y Sandbox. Soy DJ Sweetbo y es un gusto acompañarles con Frecuencia Urbana.

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3: El programa de las tardes de 9:59:4:04 de la tarde, San José de Costa Rica. Bienvenidos, bienvenidos, bienvenidas, bienvenidos. El primero, Jorgito Chavarría, ¿pa' cuándo llueve? ¿Pa' cuándo llueve? Buena pregunta. Programa 1963. Ay, papá, ya nos acercamos al programa 2000 y arrancamos. Como siempre, saludando a todos, menos a los que no le gustan las matas. Ay, no, santísima, qué miedo, mae. Gente que uno les presta una sábila y a la semana aparece un chile. Hay personas que tienen, mae, una energía tan rara que una mata las ve venir y se secan solas, como diciendo, yo no quiero vivir esta experiencia. Mae, no puedo confiar en personas que dicen, ay, no, es que a mí se me mueren todas las matas, Boris. ¿Cómo se te va a morir un cactus? Mae, el cactus es un guerrero, te aguanta sol, lluvia, abandono emocional, traiciones, cambios de gobierno, relaciones tóxicas, infidelidades. Mae, ahí sigue el cactus. ¿Cómo se te va a morir un cactus? Hay gente que riega una mata, mae, y las ahoga. Yo es que, sinceramente, ando jugando de artista, mae, porque, mae, me robé, como dicen popularmente, un hijito de un jardín. Chale, pegué un tijeretazo a un tallito de una rosa de un jardín aquí por la casa, mae, la transplanté a una maceta y pegó. Técnicamente fue un secuestro botánico, pero pegó y ya salió la primera rosa. No saben lo emocionado que estoy cuando recibas esta carta tú, mae. Oficialmente yo ya crucé esa línea invisible donde uno empieza diciendo, ay, qué lindas las plantas. Y bueno, termina como señora divorciada, escazuceña, diciéndole a las matas, ¿cómo amaneció mi chiquita? Ay, mira, esta lengua es suegra, Dios mío. Voy a mandarle una foto a mamá. Bueno, uno cambia demasiado, definitivamente. Antes uno salía a bares. Ahora sale al patio, al jardín, a revisar hojas amarillas. Se preocupa, le toma fotos, investiga. Antes uno compraba perfumes. No, mae, ahora compra tierra abonada. Preguntas cosas como, mira, ¿qué tal esta tiene el tema del drenaje, esta drenación de esta tierra, verdad? Mae, ya casi me veo subiendo historias diciendo intercambio de plantas. Estoy a dos macetas de empezar a usar chalecos tejidos, brother. Así, así de fácil. Y hay algo peligroso. Peligroso no, peligrosísimo en las matas, mae. El doble sentido involuntario. Porque a veces me ha pasado, un día dice, mae, yo tengo buena mano, y una persona hace, O un día, fue sin querer, me dijeron, mae, ¿y la rosa qué? Ah, mae, viera qué parada amanece en la mañana. Y yo, perdón. Bueno, siempre hay un enfermo mental degenerado haciendo esos sonidos como La tuve que podar porque se me estaba regando demasiado. Dicen la palabra regando así todo. No. Las plantas a veces sacan lo peor de mucha gente. Así que hoy vamos a arrancar hablando de este momento donde uno deja de ser un simple mortal y se convierte en una señora del vivero. Porque una cosa es tener una mata por ahí y otra es emocionarse porque ya le salió un brotecito, ya le salió un hijito, ya floreció. No hay vuelta atrás. Una vez que uno dice esas frases, ay, mae, ya no hay vuelta atrás. Somos adultos que nos sentimos orgullosos porque una rosa que no era mía finalmente floreció. 8909595959 es nuestro WhatsApp. Está disponible para que usted nos cuente. Usted es un señor, una señora de las matas. ¿Qué les hace? ¿Cómo las cuida? ¿A dónde las lleva? ¿A dónde compra? Todo lo que necesitemos saber, aquí lo vamos a compartir en este ratito. Saludo para Robert. ¿Qué dice, don Robert? Bienvenido a la red de Boris Mae.
5: ¿Qué me dice, Chayne?
3: Qué perrito.
5: Oiga la vara, yo tuve una suegra que tuvo un cactus, mae, que lo cuidaba, lo regaba y toda la vara, mae. Como 3 años después se dio cuenta que era plástico, weón.
3: ¡No! Se me apague y vámonos.
6: Gallo, uno después de los 40 ya empiezan estas varas de andar robando matas y las ve y qué lindas y la cosa. Me declaro culpable, yo también. Recientemente sembré un rabo de gato morado para que me llegaran los colibríes. Ya estaban llegando unos y ahora llegan más. Que hay cosa más preciosa ahí.
3: Rabo derretido de viendo gato. Los colibríes. Suave. David, rabo de gato morado, dijo este mae.
6: Hey, qué onda. Gallo, uno después de los 40, ya recientemente sembré un rabo de gato morado para que me llegaran los colibríes. Ya estaban llegando unos y ahora llegan más. Qué cosa más preciosa ahí, derretido viendo los colibríes.
3: A mí deme flores de plástico mejor, dice la doctora Leitón. Doctora, yo espero que su mano solo sea así para las matas, ¿verdad? Ok.
7: Mae, yo me crié con mi abuelita, entonces desde chiquitito le agarré el gusto a las matas.
3: Ajá.
7: Y 41 años después estoy súper orgulloso de las matitas que tengo ahí en la choza.
3: Que tuani, se llama rabuesorro. Es que uno va al vivero, mae, y ya uno no es un novato. Ya uno te pregunta, mira, necesito una planta para sombra. O que lleve sol, pero no directo, de luz. O uno que se pueda poner ahí afuera y que aguante todo. ¿Ves? Es que hablar de matas es doble sentido siempre.
8: Boris, ¿todo bien? Boris, rabo zorro le dicen también a esa mata. Yo soy la señora de yo soy la señora de las plantas en mi casa. Y era todo lo que tengo. A la doña lo único que le pegó fue una lengua de suegra, que si eso se le muere es porque de veras.
3: Sí, me manda huevo, mae, rabuesorro. Voy por ese rabuesorro. ¿Dónde lo venden? ¿A dónde voy?
9: Mae, Boris, a mí no se me va muriendo una suculenta, mae. Esa ahora ni se muere, mae. A mí se me murió, puedes creerlo, mae.
3: Papi, puede ser que le echaba mucha agua, mae.
10: Boris. Verás que me encantan las matas.
3: ¡China! ¡Qué lindo! Este audio me encanta porque le encantan las matas.
10: Matas.
3: A mí también me encantan las matas.
11: Mae, Boris, y después de los 42, empieza uno con las gallinitas de jardín, mae, esas, las que son de hojita blanca, jardineras, con el bordecito de la pluma negra.
3: Pablito Delgado, esa mata no cuenta.
12: Boris, vea, le cambio esa que le pasé ahí.
3: ¿Qué quiere, que me caiga el OIJ, animal?
5: Rabuesorro.
3: Ahorita paso por un rato de gato morado. No entendí el, pero ahí se lo enseño. Bueno, esta muchacha me va a enseñar el gato morado. Que Dios me ampare, porque hoy estoy solo en mi casa y cualquier desgracia.
12: María, la doña le encanta tener matas en la choza. Y yo por ser tuanis y limpiar la choza. Sí, se las maté con desinfectante, no me di cuenta. Cuando estaba limpiando, pasando el trapo, que les cayó el desinfectante a las plantas y se murieron.
3: Asesino, animal. Mae, yo sembré un árbol de limón y en la primera botada de limoncitos los bajé todos para, según yo, hacerme una limonada. Y ni una gota de jugo, me cagué en el arbolito. Mae, yo sembré semillitas de naranja en una maceta aquí en mi jardincito y va para arriba, papi, va para arriba. Eso me siento orgulloso.
13: Ma, Boris, ma, yo también, 37 y me entró la fiebre de las matas hace como un año. Le cuido las mías y cuido las de la suegra, ma. Ya los compas me dicen Doña Jason, ma. Porque Doña tengo Jason. El corredor lleno de lechos y matas de todo tipo. Y full tus tratos y abonos y la vara.
3: Y qué grande, mae. Decime una cosa, mae, ¿los helechos es cierto que atraen o no atraen cucarachas? ¿Eso es cierto o es mentira? Desmintamos eso. Yo quiero muchas matitas, pero como vivo en Santana, es demasiado difícil por el calor y el sol de acá. Vea, señorita, deje echarle el culpa al sol y al calor, porque en Santana hasta hay viveros. Usted tiene mala mano, listo.
14: ¿Qué me dice el Boris?
3: ¿Qué dice, mae?
14: Boris, un saludo para el churro, hasta Viprefa y al señor Alexis Sara.
3: Hasta Vipresa, alias Churro y don Alexis, saludos de parte de... ¿No dice?
15: Damos eso.
13: Nelma, en mi casa ni una sola y tengo el frente lleno de leche.
3: No sé qué dijo, gracias infinitas a Cristo. Gracias infinitas. Bienvenida a la red de Boris.
16: Hola, Boris. Yo soy la señora de las plantas también.
3: Bien.
16: Bueno, llegué a tener una obsesión por las suculentas y los cactus.
3: Ajá.
16: Como unas 300 de diferentes especies, de diferentes estilos, ¿verdad? Pero las he ido quitando. Más bien, aún tengo las más caras y las más bonitas, las más especiales, pero estoy ya también viendo a ver cómo me las quito de encima, porque ya estoy con las orquídeas, tengo helechos, tengo de todo. Y apenas tengo 28, no sé qué me espera a los 40.
3: No sé.
16: Es que, Boris, yo tengo muy buena mano. Yo corto algo y más bien, o sea, echa más fuerza. Entonces a veces me toca decirle a alguien que lo corte, porque yo no lo pierdo. Se multiplica más bien.
3: Qué lindo. No, eso es una bendición. Regáleme matas. ¿Usted qué se está deshaciendo? Qué ganas de tener matas de ustedes en mi choza.
17: Madre, para un proyecto del 11 de abril, Poli me mandaron a comprar un árbol de mangos, madre.
3: Ajá.
17: Y al final me lo llevé para la choza de mi mamá, y es de séptimo, o sea, yo ya tengo 26 años, madre.
3: Ajá.
17: Desde séptimo el árbol de mango no paraba de dar frutos, madre, buenísimo.
3: Qué bueno. Papi, dicen que a los árboles de jocote, de mango, de aguacate, si no dan, hay que fajearlos. Que levante la mano el que ha fajeado un árbol aquí.
7: Mae, yo tengo 4 palitos sembrados chiquititos.
3: Ajá.
7: De manzana de rojo.

0: La primera pausa comercial, música, y ya regresamos hablando de matas aquí con las señoras de las matas.
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1: 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Pito, ya, no haga más daño.
2: Seguimos por acá en La Red de Boris. Por 959. Conexión, señoras y señores. 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Qué lindo estar hablando de un tema que sí, me apasiona, las matas. Maestro, bienvenido a La Red de Boris.
3: Pero espero que usted no pase por estas cosas, porque a usted nadie le ha matado una mata, como a mí, mi doña, que me mató la veranera.
2: Ay, mae, eso es causal de divorcio, Pérez, se lo digo. Como me crié en una finca y ahora vivo en un departamento, el balcón lo tengo con albahaca, tomate, etcétera. Ya cuando alguien siembra tu comestible, ya hay niveles ahí, ¿verdad? Hay niveles, hay conocimiento, hay ganas. Maes, yo quiero tener mi casa con más maticas bonitas, mae. Aquí escuchaba este programa una muchacha, Rocío, de Jardín Vertical. Mae, si alguien la conoce, sabe el número o algo. Mae, esta mae me trajo unas matas que todavía están vivas. Buenas matas, las colocó bien. Necesito saber de esta Rocío. ¿Qué se habrá hecho? De esta Rocío, no de otra, de esta.
4: ¿Todo bien, Boris? Buenas tardes.
2: Sí.
4: Man, yo tenía un bonsai en Liberia y se lo dejé a mi hija. Ella no se comprometió a cuidarlo porque yo me tuve que volver a San José.
2: No.
4: Y pregúnteme qué pasó con el pobre bonsai.
2: Se secó. Es más, ma, te voy a huevar más. Se lo fumó.
5: Ma, a mí no es que no me gusten las matas, pero es que ni el frijolito del kinder me pegó a mí, weón.
2: Una persona como esta, mae, probablemente es un psicópata.
6: Qué bueno, Boris. De esa, Rocío, no otra.
2: Exacto.
7: ¡China! ¡China! ¿Qué pedís? ¡Papollo!
2: ¡China! ¿Qué me dice, Jupapollo? Jupapollo, ¿usted qué? Cuida las matas. ¿Le ayuda ahí a crecer a las matitas en la casa, en la escuela, o es un desastre? Confiese sin ninguna pena, Jopa de Pollo. Aquí no lo vamos a juzgar. Aquí no lo vamos a juzgar porque usted es pura carnita. Mae, usted es teja 100. Sí, señor.
8: No creo.
2: No creo. Qué buen audio, mae. Qué buen audio. 8909-5959.
8: No creo.
2: Jupapollo, mándese ahí. Dice por acá, Boris. Cuando quiere, voy a su casa y le ayudo con las matas. Yo no puedo leer eso, mamita, por Dios. Respetame. ¿Vos crees que yo solo soy un pedazo de carne? Que no tengo corazón, que no tengo sentimientos, que nada más me voy a entregar así mi cuerpo solo porque sí. Mejor ni le respondo.
9: Mae, ella se acaba de dar porque no me deja mandar audios.
6: ¡Chaine!
2: ¿Qué, Chaine?
6: Mae, yo mato solo las que el gobierno no deja tener, pero tampoco me pegaron, mae.
2: No.
6: ¿Cómo es la mejenga para hoy?
2: La mejenga para hoy, Saprissa contra Heredia, gana Saprissa 2-0. Hoy estoy como morado con fe, digámoslo así. Estoy como morado con fe, de verdad que sí. Maes, tener plantas es un sabor. Digamos, sí, es un sabor, pero vos entras a la casa, ves las plantitas y te alegras, legalmente que sí, te alegras de verlas y todo. Te agüeva cuando no están pegando. Pero honestamente, mae, qué lindo que las... No, ya estoy muy fumado. Qué lindo que las plantas hablaran, mae. Ya, ya mucha fumarola. Pero sería chiva, mae. Esto es rabo de gato morado, pero la cortaron. No se nota. Ok, ok, Ari, ok, ya te creo. El rabo de gato. Y ese pega así en la choza, es... Vamos a tener que decirle a ChatGPT que me ayude. Uy, vea qué bueno ese chilito. Madre, yo tuve chiles aquí en mi choza, pero el chile cuesta que pegue en clima caliente, madre.
10: ¡Chaine!
2: ¿Qué, Chaine?
10: Me ha dicho usted que las matas no hablan, madre. Hágase uno de aquellos, de los de antes, y verá que sí.
2: Hágase un dedo de momia, dice este madre. Sí, sí. Es fácil y atrae demasiado pajarito. ¡Nye! Vámonos a la pausa comercial y la música. 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
1: Y continuamos por acá en la red de Boris, 4:37 minutos de la tarde. Saludamos a todos los que andan en carretera, dedito arriba nada más para saber cuántos en este momento están escuchando desde carretera. Qué bonitas fotos me han pasado, mi jardín urbano, uy, May, qué es esa belleza. Andresito Maco, al limón sí le di faja y ahora no deja de dar limones. Es cierto, hay que darles su fajacito. Carlitos Guevara, Francho en carretera también. Leonardo Quesada en carretera. Y hoy juega el Deportivo Saprissa por acá. Otro, Otárola, Alejandro Sáenz. Son tan fuertes tus miradas. Anda empresa. Carito anda en carretera también. Maes, se pone más pesado el tránsito por el sector de Circunvalación, sector de Tibás, Moravia, de repente. Mae, Boris, este es el momento para que la doña escuche la canción del coach. Aquí voy con la doña. ¿Qué hacemos? ¿Le ponemos la canción del coach a este mae, a su esposa? Mae, vea, Marvin, pregúntele a su esposa. Dígale así. Bueno, ya está escuchando. Boris pone la canción. ¿Pero a cambio de qué? Señora, ¿qué le va a dar usted a Marvin? ¿Cuáles son los beneficios que él va a obtener? Así de fácil. Y ponemos la canción del coach. Marvin, despabilese porque aquí sacamos algo, mae. Mínimo un simpe. Mínimo un simpe morado, heredianos. ¿Cuánto queda la mejenga de hoy? ¿Cuánto queda la mejenga? ¿Quién gana? ¿Saprissa o Heredia? Sí, sí. Que le muestre la chancleta, dice por aquí. No sé. A mí me gusta comprar adornos y convertirlos en macetas. Mae, qué bonito, mae. Pero esas, algunas de esas son plásticas. Yo he visto macetas que venden en Amazon que la mata es como el pelo. Entonces se ve chidísima. Voy a comprar un par de esas. Parece. Necesito recomendaciones. Yo, mae, según yo, mae, vea, yo voy a ser honesto. 2-1, gana Saprissa. Yo dije, voy a hablar de este tema. Alguien se va a votar. Alguien me va a decir, mae, Boris, yo le regalo un hijito, yo le regalo una matica, yo le regalo una maceta, algo. Mae, nada. Una propuesta indecente fue lo que saqué. Pero bueno, por sus obras los conoceréis. ¿Qué costaba decir, mae, Boris? Yo le llevo tal matica, dígame a dónde, pásela a recoger, la tengo aquí. No, no. Así vamos y así venimos. ¿Cuánto queda el partido de hoy?
2: Boris, yo le puedo dar esquejes o lo que sea, soy de Puriscal. Y si algún día se me presenta la oportunidad, le mando ahí a la radio. Tranquilo.
1: Mande, mande. ¿Cuándo baja por estos rumbos? Aquí en Escazú la topo.
3: Yo dije, voy a hablar de este tema.
4: ¡Chaine!
1: Suave un toque, mae.
4: ¡Chaine!
3: Yo dije, voy a hablar de este tema.
4: ¡Chaine!
5: Messi ya salió el morado. 2-1 gana Saprissa. Ay, oiga, el Boris. Primero todo, viva Heredia, Boris. Por okay. Siempre y para siempre. Hoy sacamos la casta. Recuerde que tienen muchas bajas ustedes, ¿verdad? Bueno, yo sé que el estadio pesa. Pero y lamentablemente tienen demasiadas bajas que son sensibles para el día de hoy. Entonces, el marcador. Un empate. Un empatecito bien bonito. Y en el Carlos Alvarado el sábado, ya sentenciamos la serie de una vez. Goles palabras, de Elías Aguilar y de...
1: Palabras.
5: Y del famoso Marcel.
1: Ok, vea, este mae hasta con anotadores, mae. 2-1, dice Sojelita que gana Saprissa. No. No se confundan. Yo dije, yo todavía estoy más con fe. Yo dije que ganamos 2-0, que hoy Saprissa gana 2-0 y a resistir en el estadio de Heredia, que está jugando ahora en Santa Bárbara, por la construcción de su nuevo estadio, que si todo sale bien, está para el 2090. No, estoy jodiendo. Ojalá todos los equipos invirtieran en nuevos estadios. Muchachos, hora de irnos a la música, ya casi volvemos. Seguimos hablando de fútbol. Esto es La Red de Boris por 959 Conexión.
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1: No, papito, ya, papito, no. Papito, ya, no haga más daño.
2: Papito, ya no haga más daño. Qué saludo más especial para la gente de Realbox. Uy, mae. Estaba comando unas cosas que me llegaron. Mae, muchísimas gracias. Muchísimas gracias. Ay, papá. Ahí va como los grandes camino a Santana, mae. Qué buena nota esta, mae. Este mae, a pesar de las presas, a pesar de todo, mae. Qué actitud para hacer entregas. Qué tuanis. Qué tuanis. Muchachos. Ay. Ay. Tanto que no. Necesito ir a la pausa musical. Definitivamente. Pausa musical. Y ya regresamos. Con la Red de Boris y el coach de vida. Ay, ay, ay, ay, ay, ay, ay, ay, ay. Ah, es que estoy hecho leña, mae. No, no, es en serio. Ah, vamos a la pausa, ya vuelvo.
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3: Muy buenas tardes, Costa Rica, declarando victoria. Declarando una unción victoriosa y Ramasheka Taramasoa y Kokolomo Kenda esta tarde. Esta tarde gloriosa, esta tarde poderosa. Y saca la bazooka. En ese momento declaro victoria en las manos de Abraham Matriz. Hoy ese portero va a ser una muralla. No va a entrar nada. En el hermano brother, en Bansi, hoy mete dos goles Bansi. Hoy mete dos goles el pana. Hoy mete un gol de chilena Jefferson. Uno de cabeza Kendall. Hoy Saprissa gana 4-0.
4: Coach.
3: Hoy Saprissa va con todo. Hoy Saprissa tiene la bendición y la palabra poderosa de este coach de vida. Yo toco a sus jugadores, toco a los juntabolas, toco a los guardalíneas, a los árbitros, al VAR, a la afición, a los delanteros, a los defensas, a los que venden carne de guato afuera.
4: Coach, un milagrito para que pierda esa prisa y Heredia hoy, los dos, coach.
3: Tocando a Tolstoy esta tarde y Ramasheka Talamasó.
5: ¡Viva esa prisa! ¡Gana esa prisa!
3: ¡Viva Saprissa!
4: ¡Coach, coach! Para que la doña me crea que soy enfermo y no llegue a la casa para poder ir a ver la mejenga.
6: Mae, mi doña se acaba de bajar porque no me deja mandar audios.
7: ¡Coach, coach! Que están explotando bombas en el aeropuerto. Acaba de sonar una detonación, coach.
3: No me diga eso. Qué miedo que nos cubra este país de tanta violencia, pero hoy gana el mocho morado y raja la papaya y abarajame la bañera esta tarde poderosa. Yo te pido por los delanteros de Saprissa que metan y metan goles, por Hernán Evaristo Medford Bryan para que dirija bien, por Heiner, por el entrenador de porteros, por los cambios, por Ariel Rodríguez para que entre y haga un gol, por Sinclair para que entre y haga un gol. Hoy Saprissa gana, sepa lo que lo siento desde mi corazón. Oh sí.
6: Coach, ahí por favor, por mi compa, cuarto de pollo, que es manco y ahora y tiene la pata mala.
3: Con ese apodo nada puede ir bien, cuarto de yopo.
8: Coach, una unción para que la fuerza de Batman, la batifuerza, cubra toda la cueva y entre en esos goles, coach.
3: Te pedimos esta tarde por acetaminofén, por pantalón blanco, por jupa yegua, por caballo manso, por caldo de muela. En esta tarde no sigo el fútbol, pero que gane Saprissa, que Heredia es empachoso. Dice Francisco Mora esta tarde. Francisco Mora, uno de los morados más grandes que tiene Costa Rica. Gracias, Francisco.
9: Coach, coach, para que ese colega tuyo, Fabri, salga bien librado de todas esas carambadas.
3: Que la justicia caiga sobre quien tenga que caer.
4: ¡Gol!
10: Pucho y el mozo a comerse ese gatillo herediano.
3: Oh, sí.
11: Coach, coach, para que sea un coladero el portero de Saprisa.
3: Te reprendo esta tarde.
12: Coach, coach. Yo soy full, full sapricista, mae. Pero, por favor, que hoy se me cumpla para darle con el mostrito, con la oña.
3: Que usted se anote, que usted sí llegue al gol.
13: Coach, coach. Tampoco me gusta mucho el fútbol, pero para que me golees por partida doble, coach.
3: Vamos a tirar penalitos, miles. Vamos a jugarnos la vida. Vamos a rifarnos el físico cuando usted quiera, mi amor.
11: Coach, para que Saprisa le haga el delicioso.
3: ¿Cuál delicioso? Respetemos.
11: Coach, póngame una de Saprisa, complázcame.
3: No se escuchó, Francisco, pero sí lo vi, a ese Colochini.
9: Coach, coach, para que vuelvan las rumberitas de Saprisa que tanta falta.
3: Lo pedimos esta tarde, que vuelvan las rumberitas. La alegría del fútbol.
9: Tócame, coach, tócame, que la estoy viendo peluda.
3: Eso fue ayer, ya hoy no estoy tocando. Eso fue ayer que toqué las finanzas de las personas esta tarde. Esta tarde de aflicción, esta tarde de sufrimiento, y ramashega de la mazoa, y cocolomoquenda, y raja la papaya, y timbrín de dopingüe, y yabadabadum. Esta tarde es una unción de milagros, porque Saprisa va a ganar. Oh, sí.
11: Coach, coach, su oración fue escuchada, coach. La doña no va a llegar a la casa, coach.
3: Ya usted sabe lo que tiene que hacer. Ya usted sabe. Usted se hace presente en el marcador.
11: Coach.
9: Tócame, coach. Tócame, coach.
3: Eso fue ayer, Tolstoy.
11: Coach, coach. Pidamos por el prójimo que no tiene nada que ver hoy, coach.
3: Te lo pedimos esta tarde para que se multipliquen los simples, para que lleguen depósitos equivocados, para que se borren saldos, para que se borren cuentas pendientes, deudas, que usted tenga en entidades. Usted en este momento va a recibir esa prosperidad que yo le estoy prometiendo. Sus deudas van a ser borradas. Ahorita le cae un simple que no esperaba, porque así actúa el coach de vida en tu vida. Recuérdalo. Quiero prosperarte. Quiero llevarte, salir contigo y llevarte adelante.
9: Coach, coach, quiero ver el partido en dos hoy.
3: Ponga FUTV, ahí lo dan. En esta tarde. Y Ramasheka Talamasoa. Y Cocolomoquenda. Oh, sí. Y Abarajame la bañera. Y Tim Marín de Doping. Oh, sí.
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2: Y seguimos por acá en La Red de Boris. Sí. Hubo una alerta. Alerta aeropuerto. Sí, una alerta en el aeropuerto. Un aparente vehículo sospechoso. Y ahí lo están revisando. Eso es lo que estaba leyendo hace un ratito. Pero nada, no ha pasado nada, por dicha. De verdad que sí. Muchachos, espero que les haya gustado el programa. Que le hayan pasado bien, que hayan disfrutado. Mae, yo de verdad hoy lo hice con fines de lucro. Yo dije, mae, alguien me va a pasar una mata, alguien me va a regalar una matica, algo, mae. Nada, mae. Pero bueno, así las cosas, tranquilos a todos los que están en carretera. ¿Qué es esto, mae?
3: Dios te paralizó las manos. Porque tú practicas la masturbación.
2: Ah, bueno. No vas a hacer eso, Dancito. Pero sí, mentiras no son. 5:28 de la tarde. Espero que tengan una excelente tarde. Regreso a casa. Boris Alonso Sosa se despide. Los quiero mucho. Chao.
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1: 5:35 de la tarde y empezamos el Back to Basics. Y yo sé, de la mejor manera que podemos, por supuesto, con muy buena música. Primero que todo, quiero darte la bienvenida. Quiero preguntarte cómo estás, cómo estuvo tu día hoy, miércoles, mitad de semana. Vamos a estar hasta las 7 de la noche compartiendo muy buenas canciones. Esas canciones que tienen su ratillo de acompañarnos. Esas canciones también que escuchamos y decimos, mae, no puedo creer que esto tiene 15 años y que salió en el 2011. Ese tipo de canciones son las que vamos a compartir. Un saludo para Katla, que siempre me manda mensajitos y dice que aquí, como siempre, conectada. Qué tuanis, saber que todo el mundo está por ahí. Y por acá dicen suave, buenas tardes, qué manera de empezar el programa, Anita. ¿Verdad, Ricardo? Estuvo demasiado chiva. Esas son las canciones que vamos a ir poniendo hoy, pero vamos, que tenemos mucha música que escuchar. Vamos a escuchar a The Hives. Vamos con Tick Tick Boom. Tienes el 8909-5959 para que me contes, por favor, qué querés escuchar. También acepto fotos de atardeceres porque creo que ahorita que venía estaba bastante tuanis. No ha llovido, entonces tiene que estar muy chiva. Entonces mándame fotos también. Y si quieres solo conversar conmigo, puedes mandarme audios y mensajes que vamos a pasar un chuzo de rato. Recuerda que hoy también es de sartén caliente. Entonces hasta las 7 vamos a estar con muy buena música. Cuando suene esto, espérate para hacer las cosas bien. Y ahora sí.
2: Troy Green.

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2: 5:41 de la tarde, seguimos con más canciones y seguimos con muy buena info service, que tengo un montón de mensajes que compartir con ustedes. 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Seguimos con más música, pero antes tengo un montón de mensajes que compartir con ustedes, entonces espérate para hacer las cosas bien. Hola, Ale, ¿cómo estás?
3: Hola, Anita, buenas tardes.
2: ¿Todo bien?
3: Anita, ¿te puedes poner Rivers of Babylon ahí para cambiar?
2: Ok, déjame ver si lo tenemos a mano. Hola, Esteban.
4: Hola, Anita, ¿todo
2: ¿cómo
4: bien?
2: ¿Cómo vas? ¿Pura vida?
4: Solo quería saludar y una consulta para usted. Ajá. ¿Hasta qué año llega el Back to Basics?
2: Ok, para
4: en
2: mí.
4: En realidad, o sea, para mí, ajá, más o menos va terminando como en el 2009. Pero usted mencionó ahorita algo como el 2011, entonces, ajá, ¿cuáles son los años que usted considera que son para el Back to Basics?
2: Que tú, Anis, que dicho que lo preguntas, porque vieras que esto es una discusión y esto es un tema que todos los inicios de año, Héctor Vega, que ustedes los conocen también por La Aldea y por ser el director y el programador de 959 Conexión, siempre nos sentamos a valorar y analizar hasta dónde atrás llega el Back to Basics. La dirección siempre es 10 años antes del año en el que estamos. O sea, si estamos en el 2026, vamos a llegar hasta el 2016. Lo que he notado también, y hemos notado acá en 959 Conexión y detrás de los controles y detrás de sus mensajes, de sus audios, etcétera, es que de vez en cuando nos cuesta un toquecito entender y aceptar, sobre todo aceptar, porque se siente muy raro y yo lo sé. O sea, si nos devolvemos, decir, al 2010 y sonábamos canciones de los 90, ¿verdad? No sé, sonábamos, decirte, no sé, Semisonico, sonábamos cualquier cosa, Pearl Jam, ¿verdad? Que sonaban en los 90s, mae, ya se hacían clásicos. Ya usábamos esta palabra, ya son canciones clásicas. Pero si brincamos al 2016 y hablamos de exactamente la misma cantidad de años, estamos hablando 11 años, 10 años. O sea, nosotros nos vamos al 2016 y ya en el 2016 escuchábamos Sam Smith, ya en el 2016 escuchábamos los segundos álbumes de Katy Perry, de Bruno Mars, escuchábamos un montón de cosas diferentes, ¿verdad? Escuchábamos a The Killers, a The Hives, The Killers todavía más, ¿verdad? Entonces, creo que en este momento la palabra clásico se nos está haciendo pesados porque ya somos una generación que nos dedicamos a escuchar la música de los 90s y de los 2000 y que ya clásico no entra en lo que es 2015. Pero sí, chiquillos, chiquillas, ya esos son los nuevos clásicos. Entonces, mi objetivo de vida con todos ustedes, y perdón la hablada, es que poco a poco vayamos conociendo cuáles son los hits que sonaban hace 10 años, 15 años, y lo vamos a ir viendo poco a poco. Pero bueno, Esteban, contame si te sirvió mi explicación. Vamos al corte y ya casi estamos de vuelta con muy buenas canciones y ya casi volvemos.
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1: Son las 5:50 de la tarde. Seguimos con muy buenas canciones. Año 2004. Y todavía nosotros decimos 2004. Y ya ahora sí se sienten como más clásicos. Sin embargo, se sienten como clásicos millennials. ¿Qué piensan? ¿Qué piensan de mi comentario de por qué nos está costando tanto a las generaciones viejas, generaciones como nosotros, que crecimos escuchando música finales de los 90, principios de los 2000, aceptar y entender que ya los 2010... hasta quizás el 2015, o sea, cuando salió Lloyd, imagínate, cuando salió Imagine Dragons, ya esos son los nuevos clásicos. Pero bueno, contame al 8909-5959. Caro, no sé, vieras que... A ver, el Back to Basics es uno de los programas con más años y más trayectoria acá en 959 Conexión. ¿Por qué te cuento eso también? Porque me acaba de escribir Caro que qué pasó con Eric Taylor. Eric fue uno de las personas que tuvieron el Back to Basics hace muchos, muchos años. Yo no lo conocí, no me tocó a mí, perdón. Acá. Pero después Héctor agarró el Back to Basics. Probablemente ustedes se acuerdan, hace no tantos años, 4 años o menos tengo yo de estar también en el Back to Basics. De Eric no sé absolutamente nada, de Héctor por supuesto que lo tenemos de la aldea, pero sí, por eso también te cuento un poquitito de contexto sobre el Back to Basics. Y sí, que tuanis, acá Kato siempre dice, mae, que tuanis saber qué piensan o qué sienten Héctor y vos y cómo se definen, por lo menos lo que se va poniendo en cada programa, por lo menos en lo que es el Back to Basics, que también de ahí siempre nos sentamos a tener esa discusión. La verdad es que es muy tuanis, porque ahí también escuchamos, consideramos y también sonamos lo que cada uno de ustedes también sugiere. Además, acá tenemos ciertos placeres ahí como medio culposos que siempre los podemos estar sonando. Entonces también se trata de que vos me contés al 8909-5959 qué querés escuchar. 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Seguimos ahora sí con más música. Vamos a escuchar a Daido, vamos con Here With Me, que eso es del primer disco que se llama No Angel. Eso sale en 1999, convirtiéndose en uno de los vocalistas más interesantes. Una voz sencilla, una voz tal vez con un registro un poquitito pequeño, o sea, significa la cantidad de notas que una persona puede dar, pero también una voz muy tuanis y con canciones súper sencillas. Here With Me se convirtió en una gran canción de amor que hasta la fecha nos acompaña. Vamos entonces con Daido.

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1: Escuchábamos a Daido con Here With Me también. Hey, ¿qué tal? ¿Cómo? ¿Qué tuanis todos los oyentes del Back to Basics, lo que se acuerdan y todos los años también que tienen de estarnos acompañando? Yo creo que es demasiado tuanis. Por acá me dicen, antes de Héctor estaba Elena Borbón, quien presentó Back to Basics por uno o dos años más o menos. Sí. Esos yo creo que fueron mis épocas como de... No, yo había entrado a la U, sí, me fijo. Claro, no somos tan viejos, simplemente nos gusta mucho la buena música. Esteban dice, Dairo es muy underrated, yo creo que a la par de Nelly Furtado y Gwen Stefani son mis vocalistas mujer favorita. Sí, tenés absoluta razón. Yo le agregaría también de esa época, aunque salió un poquitito después, a Avril Lavigne, pero sí, a mí Dairo, o sea, tengo que confesar que tengo todos sus discos, tengo que decir que también fue un artista que me ha acompañado muchísimo a nivel musical, o sea, de canciones que me he aprendido, ¿verdad? Y me parece súper tuanis. Seguimos con más música, otra de esas bandas también que significan el revival del rock. Más o menos por ahí del año 2000, Nueva York experimentó una de las facetas más tuanis a nivel musical, donde empezaron a salir bandas de nicho súper interesantes.

interesante, como Modest Mouse, como The Strokes, como los Yeah Yeah Yeahs, y son bandas que, y así un montón de bandas, ¿verdad? Pero estas bandas que te acabo de decir son bandas que gracias a sus canciones se volvieron masivas, o sea, que se pasaron al mainstream, o sea, que dejaron de ser de nicho. Los Yeah Yeah Yeahs es otra de mis bandas favoritas y siento también que se suena pues poco. La cantante Karen O es fantástica, tiene una voz muy particular, muy reconocible, con letras bastante tuanis, y también es chiva porque son más, uy, yo creo que hace como 3 años sacaron un disco. Eso significa que sigue una banda totalmente activa. Vamos entonces a escuchar a los Yeah Yeah Yeahs. Vamos con Maps, y recordad que tenés el 8909-5959, y hoy solamente estamos conversando de qué es para vos un hit, un clásico.

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